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0: programación.
1: ¿Quién, hombre?
0: J.I.E. nos dejó y se los dejo, chicos. Que tengan buena noche. Que el deber la llama. Una nueva seguidora y se fiel seguidora a partir de hoy.
1: Qué bueno.
0: Que dice Delia Gutiérrez.
1: Delia, ¿cómo estás?
0: Antonio Navarro también, Anthony, con nosotros.
1: Antonio Navarro, saludos, Antonio.
0: ¿Qué dice Roberto Santana también, dice, reportando sintonía?
1: Saludos.
0: ¿Qué dice
1: Lane? Lane, saludos.
0: Esto que es aquí.
1: La gente quiere bailar contigo, dice que.
0: Sí, ah.
1: Cuando empiezan las clases de Osvaldo Dance Academy.

0: tráfico, me encantaría saberlo. ¿Cómo va el tráfico en las diferentes calles y avenidas de Panamá? Suavecito, nena.
1: Cuando miro tu cintura. Genaro López, hijo. Reportando sintonía también.

0: Roberto.
1: Hay saludos.
0: Hay saludos, hay saludos, hay saludos a la gente en New Jersey. Allá está Enzo López y su banda. Dice martes de dominó, llegó el boricua Congo, Orlando.
2: Oh, dicen, ¿cuál es la frecuencia de la emisora? 100.9
0: y 106.7 para el interior.
2: 100.9 y 106.7.
0: Si el Congo es el señor de la camiseta amarilla, mejor cierren el juego ya, porque está bien cargado. Porque doble 4, doble 5. Tienen puro doble, mano. Que mejor cierren Tello ese juego ya, brother.
2: ¿Qué dice mi hermanito Tello, reportando Tello sintonía?
0: Sí, el de Tella.
2: Sí,
0: de la Tella. Amigo, eso tiene puro bajito, ahí también está. Está clavado con el 1. Tienen en doble chuzo. ¿Todo bien? ¿Todo bien en el baño? Ya, supieron.
3: ¿Ya? Del baño, está sí, en una llamada.
2: ¿Qué llamada?
3: Está en una llamada.
2: Papá, si no estaban buscando, te fuiste al baño, viejo.
0: Sí, tranquilo. Está,
3: una llamada.
0: Todo el mundo.
3: Si yo tengo que decir que estaba en el baño, yo lo digo, estaba en el baño.
0: Lo digo,
3: pero en este momento no está en el baño, está en una llamada.
0: Seguro. Se la mano.
2: Está bien.
3: No, está en una llamada.
0: Saluda a la gente de New Jersey que.
3: ¿Qué dice mi amigo Enzo López y toda la gente de New Jersey en los martes de dominó? Escuchando Derrumba con Moisés y el Clan de la Salsa.

0: Dos ojos claros. Tumán, que en los 90 era un killer, loco. De verdad, se porta bien. Estaba un tipo. Él encontró los caminos del Señor. El esposo de Tania, loco.
1: Ah, ya, ya, claro, claro, claro. Opa, ¿qué pasó, loco, mi hermano? ¿Cómo estás? Un abrazo, bueno, ya con esa referencia ya sé quién es.
0: Viste.
1: Todo bien, gracias por estar reportando sintonía, mi hermano, ¿ah?
0: Sí. Saludos a Javier Monroe, de parte de Maciel Monroe, hasta Pedregal.
1: Saludos al Mello también, que va rumbo a casa junto a su esposa.
0: ¿Qué Mello ese? Medio man. Sí.
1: Rigo, Rigo, ese es el Mello Rigo.
2: El saludo también para nuestro hermanazo, nuestro amigo, hasta Bocas del Toro, el señor Sergio en sintonía, como siempre.
0: Es el que vamos para allá.
2: El que nos espera, nos va a esperar en septiembre para la Feria del Mar.
0: ¿Qué le pasa a Moreno? No sé.
1: Hey, Moreno, ¿se pasa? ¿Café, Moreno?
2: Bueno, tiene sed.
1: Ah, ya sé qué fue lo que tiene sueño.

0: Es el saludo para Paola Cedeño, que está en sintonía desde el West. Stonehand dice: saludos a Isis y Moisés, rumbo a casa. Saludos desde Vista Alegre, los martes presentes por TikTok. Claro que sí, el Chati. Saludos, mi hermanazo. ¿Quién más está por acá para ver? Que están reportando sintonía desde la cuenta del clan de la salsa Pty.
1: Se parece como a Ricardo Samaniego. El padre cansa. Feliz cumpleaños a Gabriel. Oye, repitan el saludo a los manes de New Jersey, que dice que se les apagó el celular.

0: saluda de nuevo los manes de New Jersey, Cipriano.
1: ¿Qué pasó? Se quedaron
2: sin
1: data. Un
2: saludo internacional, sí, están allá jugando dominó.
1: Vamos con el saludo internacional, como siempre. Como siempre. Un saludo que va por default a Enzo López y toda la gente que está disfrutando de la programación de Estéreo Azul y el Clan de la Salsa en los martes de dominó.
2: Azul. Hay un boricua que...
0: El,
2: ¿está ganando o está perdiendo?
0: El Congo, Orlando. Dijo ahí, eso lo escribió a él.
2: Ah, loco.
0: De ahí entra.
2: Ah. Estamos complaciendo, papá.
0: Feliz cumpleaños a Gabriel. Dice que llegó la antena.

0: desarrolla, dale pedal.
1: No me digas, ese es mi hermanazo
0: Tony Pancake.
1: Epa. Sí, Tony Pancake, tengo rato de no verlo.
2: Ya está perdido,
1: no,
2: hermano.
1: Ya no lo dejan salir.
2: Está perdido, no, ya está perdido.
0: Y de toda la gente está metiendo TikTok.
1: Sí, no, sí, sí. No, pero...
2: ¿Qué dice Tony? ¿Qué dice Tony? No,
0: la gente se está modernizando, se está actualizando.
1: ¿Ah? Hay, muchos no
0: crearon, hay muchos que crearon su, su TikTok también, porque no sé si. Bueno, es que yo no hice eso. Ustedes hicieron eso y que. ¿Cómo te ve? Te veías en los 80,
1: ¿no? No, llevando en eso. No. Sí, yo sé cómo me veían los 80, loco.
2: Todavía se ven igual ahora.
1: Tú no habías nacido en ese tiempo.
0: Tú no tienes, tú necesitas.
1: ¿En qué año naciste?
0: Tú vas y la buscas, tú la vas y la buscas.
2: Yo nací en los 80.
1: ¿En qué año naciste?
2: En los 80.
1: ¿Pero en qué año?
0: En el 80.
1: ¿En el 80?
2: Manita, entonces vio.
1: No, yo no sé.
2: 1980.
1: ¿Me estás gritando, Cipriano?
0: Yo no creo eso.
1: Yo hoy voy a subir una foto de los 80, que normal, para que tú uses esa aplicación.
0: Sí.
1: Que no, pero tú no puedes subir nada, porque no. Tú vas a subir en calzoncillo, sí, bueno, en pañal.
2: No, exacto. Sí, eso te pone en pañal.
1: No, eso es de tela. Tampoco. Que la bambuco pañal, diva.

0: cuando ayer estuvo de cumpleaños la mamá de más de cuatro.
1: Y sin embargo, por ella.
0: Maritza Reyes. Saludos.
1: Oiga,
0: de parte de Don Boris Castillo. Hey, Boris,

0: Ahora sí me dio sed.
1: ¿Qué clase de swing? Tiene que comer el viejo.
0: Se quedó dormido. Apagó la vela. Se quedó dormido, Moreno.
1: Se quedó dormido, Moreno, va,
2: Moreno, papá. Moreno, tú te quedas en el cuarto de Tula.
0: Saludos al mejor clan de Panamá. Y a la hora más completa de la radio en Panamá de rumba con Moisés Rodríguez.
1: Gracias, gracias.
0: De paso quiero felicitarte por los lunes de nuevo. ¿Qué?

0: Oh, wow. Saludos para la mujer biónica que está en sintonía.
1: Bionic Woman.
0: Bionic Woman.
2: ¿Y por qué tú la saludas así con ese flow? Es por el nombre.
0: Porque
2: el
0: ahora inglés. ahora en adelante tenemos a Bionic Woman.
1: Y tú eres Nuclear Man.
2: Saludos a mi hermano Beto Cobra.
1: No.
2: Que está reportando sintonía al hambre dulce. Calibre 26, recta final, rumbo al 27.
1: Esa es la banda de esa foto de los 80. Beto Cobra, Tony Pancake.
2: Los manes. Ellos no tienen que usar ahí para hacer eso.
1: No, ellos tienen que tener. Bueno, sí tienen que tener fotos.
2: Sí, claro,
1: ellos tienen que tener. Ellos siempre andaban en sinvergüenzura, entonces yo no sé si.
0: Pero si tú lo ves ahora. Si tú lo ves ahora.
2: Sí, con Hugo foto, ellos tienen bastante fotos con Hugo.
0: Hugo, si tú lo ves ahora, ellos siguen en los 80.
1: No, hombre, no, hombre, tú no ves. Tony Pancake Man, no, hombre, ha cambiado bastante.
2: Yo cuando conocía a Beto Cobra, él usaba Final Net.
1: Yeah.
2: Ahora no, ahora él usa su ¿cómo se llama esa? La pomada que.
1: Morgan.
2: No, que es grasa, pero le dicen otro nombre ahora.
1: Ese es como grasa de carro.
2: Eso tiene un nombre, que le usan los pelados.
1: Gel.
0: Gelini.
2: No. Crema. No sé cómo que le dicen eso. Pero bueno. Tú me entendiste.
1: Sí, yo sé.
2: ¿Sí o no? Ya la casa me tocó la cómoda llena de Final Nelo.
1: Sí.
2: Saluda a mi hermanito Beto Cobra.
1: Y ese Final Nelo no existe. ¿Sabes? La verdad, ya,
2: no, no,
1: se lo descontinuaron.
0: Pero. Dice Yami que Beto Cobra se hacía blower.
1: Sí. A mí se me cayó lo poquito que tenía por hacer el blower.
2: Él usaba una
1: gente. Se me quemó el carajo.
0: Bergamot.
2: Ey.
1: ¿Quién?
2: Se puso esa en el viernes y el martes con todo y lluvia y todo estaba el cabello igualito.
1: ¿Quién? ¿Pero quién?
2: Mi hermano Beto Cobra.
1: Ah, Beto Cobra.
2: Y esa gente nunca me la quiso dar, viejo. Yo creo que por eso me jodí.
1: En loca parará. Ron, con.
2: Lili, oye, recta final saludos. De la programación. Gracias a cada uno de ustedes por haber sintonizado 100.9. También los que estuvieron con nosotros por medio del TikTok, arroba el clan de la salsa PTY. Recuerda que esto es todos los martes de 6 hasta las 7 y no sabemos. No,
1: hasta que Moreno le dé la gana. Porque
2: sí, él ahí se va a dormir y de pronto se para y ya se acabó, tengo que ir a jugar padre.
0: El producto que tú dices es el que usa Moreno, vaselina.
1: No.
2: Oye, nada, reiterándoles pues que la programación aquí por medio de Estéreo Azul de Rumba con Moisés son todos los martes de 7 hasta las 7
1: y tanto.
2: De 6 hasta las 7 y...
1: Algo.
0: Hasta que llegue Roque Arrocha.
1: Hasta que Moreno diga.
2: Exacto, hasta que Moreno se despierte y diga, ya, quiero irme a jugar pádel. Y nada, agradecido por ese cariño de gratis a todos los nuevos seguidores, a todos los seguidores de siempre. Se les quiere un mundo y nos quedamos cortos.
1: ¿Qué te hace, piba?
0: Déjame pedir.
1: Ey, hasta ahora sí nos podemos despedir.
2: Ahora sí.
1: Chévere, saludos. Bueno, ¿qué les puedo decir? Voy entrando a la parte final, agradeciendo como siempre la sintonía. El clan de la salsa es la mejor rumba de todo Panamá los martes. No te cases, no te embarques ni Estéreo Azul te apartes. Porque en breve a las 8 está llegando
0: Roque Arrocha.
1: Roque Arrocha.
2: Se te olvidó.
1: Mano, loco. Es mi hermano, mi friend. Saludos a Úrsula. Úrsula sí sabe vivir, bro.
2: Dice Delia
1: la noche. Su cubita libre. Cierto. Toda la noche. Está bien.
2: Wow. Dice que
1: se la vida, sí, sí, sí, sí, está bien. Está gozando y bailando salsa.
0: Gracias, la verdad que gracias a todos. Gracias
2: mujeres
0: a
2: al
0: todas.
2: Poder, dice Delia Gutiérrez.
0: Y gracias a todos.
2: Y a todos.
1: A todos. Chao.
2: Chao.

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0: Con muchísimo gusto para compartir contigo buenos éxitos. Aquí estamos hasta las 11.
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0: Seguimos con más música de Panamá.

0: Bueno, y recién estamos iniciando nuestra programación de Noches Tropicales. Haga su reporte de sintonía 67910991, así tal cual lo hace mi pana Don Quique Peña y Mr. Rogelio Spark, que están reportando sintonía a través del 67910991. Manténgase en sintonía, que ya regresamos en breve con más.
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Estos son los chicos de Tromboranga. El cuero del tambor.

0: Tromboranga. Mi orquesta favorita.
1: ¿Qué es el ritmo?
0: El cuero del tambor. 679-10991. Buenas noches a Griselda, Isabel. Buenas noches para Carmen. Bienvenida, chicas, a nuestra programación.
1: Venga.
0: Momento de pausa. Estamos de vuelta en breve. Manténgase en sintonía. Ya regreso.
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0: Saludos y buenas noches para Lito Garrido. ¿Cómo estás, Lito? Griselda, Isabel, Carmen, Rogelio, Quique, Peña. Saludos para Úrsula. 67910991. Ya estamos de vuelta con más de la programación que corresponde a Noches Tropicales a esta hora.
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0: Muy bien, y después de haber disfrutado música del abogado de la salsa, Víctor Jaramillo, ahora nos vamos con algo del grupo Niche de Colombia, con el maestro Jairo Varela.

0: Elmer en rap, recordando a Francesca. Te queda grande. Bienvenidos a la programación de Noches Tropicales. Yo soy Roque Arrocha, hijo. Te hago compañía hasta las 11 y usted se puede comunicar conmigo a través del 6791-0991. Pausa y ya regreso.
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buena hora del día para culminarlo de la mejor manera. Con buena musiquita, buenos éxitos. Los éxitos de Estéreo Azul en la programación de Noches Tropicales. ¿Qué le parece? 6791-0991. Y bueno, como dice el caballero de la salsa, que no me da la gana. Que se vaya usted a descansar sin escuchar.

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0: espectacular martes. Ya en lo que resta del mismo, estos son los temas que disfrutamos. Algunos recuerdos, salsa sensual, pero también hay música nueva y sobre todo panameña.
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0: El tema se titula Bongo, ella es Rosy López.
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Es cierto, el amor es así, espontáneo y lleno de pequeñas cosas. Y precisamente esas pequeñas cosas son las que me han hecho enamorarme de ti.

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Muy buenos días a toda la gran audiencia de Amanecer Azul. Hoy miércoles inolvidables, el más esperado por todos. Que la gocen junto al Prodes y Zach Domínguez, princesas y caballeros azules. Bendiciones para todos.

0: semana. Ya estoy anotando las canciones que están llegando por acá en el WhatsApp. 67910991. Activadísimo, te cuento, el WhatsApp.
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0: No era como yo decía, pero más o menos esa era la idea. Pero volverás a ser mía. Esa parte es importante. ¿Qué pasó, Isaac Domínguez? Oye, está la gente activadísima. Mi querida amiga Melanie Bombera. La vi anoche. Me vieron en televisión. Robando cámaras. Salí anoche en Yo Me Llamo. ¿Me vieron o no me vieron? ¿Tenía el bonito prendido o el feo revuelto? ¡Sí! Melanie Bombera y nos manda nuestra foto. ¡Qué bien! Bernal en sintonía. ¡Jova! Jova estuvo de cumpleaños en el día de ayer. ¡Happy birthday to you! Espero que la hayas pasado súper bien. Espero que si hay rumba al fin de semana me invites. Estoy libre, es viernes, sábado. Ah, domingo no, porque domingo voy a ser súper con mom. Estoy libre viernes y sábado. ¡Ani! Ah, sí me viste. Buenísimo. Están las chicas mandando su nota de voz. ¡Qué bien! Estoy complaciendo a velocidad de la luz a las notas de voz. Sayana, buenos días. Luis Antonio, Taina.
2: Buenos días, mi príncipe azul, Isaac Domínguez, mi cielito estrellado. Dios te bendiga, corazón.
0: Amén. Esos son los mensajes que me gustan en la mañana. Porque cargo una pereza y un sueño. Me acosté como a las 12 anoche. Jacqueline, Jacqueline, Jacqueline Teo. Ah, vamos a poner un doble de Camilo VI, claro que sí. Me salvé porque anoche, si vieron el programa de Yo Me Llamo, el brother que interpreta a Camilo VI cantó mi canción favorita de todos los tiempos de Camilo VI. Yo no lo podía creer. Me paré y aplaudí, quiero que sepas. Vamos entonces a complacer a Jova, que estaba de cumpleaños en el día de ayer. Ania del Carmen en sintonía, Lizaida, Yaniré, Alberto también en sintonía, Úrsula, Chombita. Vamos a poner dos canciones de Camilo VI. Por supuesto, una tiene que ser de mis favoritas.

miércoles inolvidables en Amanecer Azul con el bro Isaac Domínguez. Se formó, cielo, déjenme vivir.

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8: Príncipe, buenos días. Hoy sí podemos escuchar Menudo. Vas a poner Para mí y mi banda toca rock. Me encanta esa canción, me encanta cómo baila. Mi Menudo favorito.

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0: ¿Cómo da vueltas la vida? ¿Cómo cambia la gente, verdad? Su rey era un monstruo. Le prometió tantos castillos. ¿Se acuerdan de esa película? La Guerra de los Roses, protagonizada por Michael Douglas y Kathleen Turner. Danny DeVito aparecía también ahí como el abogado. Al comienzo todo es amor, todo es felicidad. Y de repente sacan las garras. Suele suceder en las películas. Suele suceder en la vida real. Oye, hoy es miércoles, miércoles inolvidable. Ryan en sintonía, mi querida Suje, mi querida amiga Suje en sintonía. Ricardo Bustamante, Luis Carlos, Kelis, Jova. Esa canción de Amanda Miguel se titula Castillo. Jenny Q en sintonía, Yaniré también ya me reporta. Sayana, Chameli, Gabriel, Eduardo Cubilla, Ana Elena, José, Erika del Carmen, Marcelino, Ani, Jacqueline, Teo, Nelly de Howell también en sintonía, Lizaida, Elvia, Carolina, Nicole. Dice por acá, buenos días Isaac en sintonía. Miguel Cibernético, Berta Alicia, buenos días. Karen Ulloa, también en sintonía. Fernando Castillero, me manda la foto de su radio. A ver, a ver, a ver. ¡Sí! Estamos en la número uno del radio de Fernando Castillero. Ahmed, también ya me reporta. Ernesto, en sintonía. 7:13 a.m, hoy me quedo contigo hasta las 9:00 a.m. Buscas un lugar donde tus ahorros crezcan y tus proyectos se hagan realidad. 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Amarilis, también en sintonía. Tiffany. Tiffany, tu número termina en 08 para guardarte. Ahí me manda la foto de su radio y sí, estamos en la número uno. José Samaniego también en sintonía.
1: Baby, ¿qué tal si me pones algo de Barrio Boys?
0: Complaciendo a la velocidad de la luz. Un término bien ochentero. Vieron que los 80 nunca pasan de moda. Lo retro nunca pasa de moda. Está pegadísimo en Instagram el trend de las chicas. Bueno, los hombres también. Pero sobre todo las chicas, cómo se verían en la década de los 80. Lo retro nunca pasa de moda.

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Buenos días, mi corazón bello, ¿cómo estás? Espero que estés muy bien. Saludos, bendiciones. Necesito que me complazcas con Ese hombre soy yo, de Carlos Roberto.

0: Carlos Roberto.
1: Ella le quiso cambiar el nombre, pues.
2: El tipo que siempre te espera sonriendo.
1: Les voy a contar una historia ahora que me acordé de eso de cambiar el nombre. Cuando se acaba la canción.

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1: Mi amor, ese tipo soy yo.
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1: Dame un chance. Morrocotudo en sintonía, Kelis, Amarilis. Amarilis del fan club de Isaac Domínguez. 50 años, Jova, no te creo. No te creo que tenga 50 años. No me mientas. Melanie Bombera sigue en sintonía. Michelle del fan club de Isaac Domínguez. Cairolis, buenos días, mi querida Cairolis. Besitos para ti también. Dania Isabel, Leda Montenegro, Cristabel, Jorge Luque me manda la foto de su radio. A ver. Sí, estamos en la número uno del radio de Jorge Luque. Mariela D, también en sintonía. Mili, Rómulo. Úrsula Chombita me manda su selfie. Daisy Michelle, Héctor Pinilla. 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Mari Carmen, también ya me reporta Jackie. Jackie me manda la foto de su radio. A ver. Sí, número uno en el radio de Jackie. Yanni. María Victoria también en sintonía. Luis Romero. Hoy está el WhatsApp activadísimo, alborotado. Voy al cambio comercial. 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
0: 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Los 80, los 70, creo que estará en los 70. Sin remedio. 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Janet, también ya me reporta la sintonía. ¡Dalvis! Ah, conmigo desde las 5:55 de la mañana. Muy bien, Dalvis. Juana de la Chorrera en sintonía. Isis Miranda. Gitzel, ya reservaste para el 19 de septiembre. Mira que la otra vez me dejaste plantado. Ya reservaste para el 19 de septiembre. Solamente son 10 mesas. No quiero reclamos después. Dije, Isaac, me pasaron para la terraza. No quiero reclamos, solamente son 10 mesas. Ricardo Bustamante en sintonía. 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Mitzi en sintonía, Camilo VI, Rogelio Sparks, voy con la segunda del brother Camilo VI, Ernesto Chevers también en sintonía, Camilo VI. Se perdió una estrella de la música el 8 de septiembre de 2019, muere a la edad de 72 años en Madrid, España. El famoso cantante, autor español de la balada romántica pop, Camilo VI. Osiris Turbante en sintonía. Saludos para Ada de Yo Me Llamo, nos invitó ayer al show de Yo Me Llamo. Brother, quedé creyendo en el show, quiero que sepan. Qué organización, todo bien, todo chévere. Es impresionante. Y el brother que hace de Camilo VI anoche cantó mi canción favorita de Camilo VI. Yo no me lo podía creer. Dice, ¿qué fue lo que más te gustó del show? Lo que más me gustó del show fue ver a Nicole Ferguson en persona. Lástima que no me pude tomar una foto con ella. Estaba ocupada. Pero lo que más me gustó del show de Yo Me Llamo fue ver a Nicole Ferguson en persona.
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1: Eric, esta canción es muy nueva para hoy. Estamos en los 80 y 90. Vivir así.
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1: Dice, se van a poner celosas las princesas azules. Las princesas no hacen ni dejan hacer. Para que sepan, ellas nomás me quieren de 6 a 9. Así que déjenme vivir. Dice Isaac, dile a tu jefe Alessio que te presenta a Nicole. Hoy mismo voy a hablar con el señor Alessio Gronchi. Yo voy al cambio comercial y regreso con Dani Rivera, que me solicitaron por acá.
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1: Erika del Carmen en sintonía, Ricardo Bustamante, Eduardo Cubilla le quiere mandar un beso a Vilma de Interbus. Hey, me estaba riendo yo solito acá. Ustedes se imaginan eso, ¿no? Le digo a Alessio, a mi jefe, ¿no? Vos, tengo que hablar seriamente contigo, algo importante. Entonces el man lo primero que va a pensar es que ya viene Isaac a pedirme un aumento. Ya viene Isaac a pedirme un ascenso. Y se imaginan cuando yo le digan... Ustedes han visto cómo es él en Yo Me Llamo, ¿verdad? Ustedes lo han visto ya en televisión. Él va a jurar que yo le voy a pedir un aumento de sueldo, un ascenso. Ustedes se imaginan cuando yo le diga... Necesito que me presentes a Nicole Ferguson. Ustedes se imaginan qué va a decir...
8: Buenos días, Isaac. Bendiciones. Si me puedes complacer con el tema de Dani Rivera, No Quiero Nada Sin Ti.

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0: Recordando música del dúo sueco Roxette. La versión en español de la canción Spending My Time. Dice por acá, me encanta esa canción de Roxette. Qué bueno saberlo, Lizaida, lo voy a tener anotadito. Grace también ya me reporta. 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
1: Buenos días, Isaac. Tremenda programación, como siempre. Me podías complacer con Los Terrícolas. Ya estás contenta.
0: Para complacer al brother que me mandó su audio, la canción Amor Traicionero.

esas canciones que te recuerdan cada vez que te han roto el corazón. ¿Se imaginan ustedes? Así son los miércoles inolvidables. Nostalgia. Esta va para ti, mi amor. Dedicada especialmente de parte de Giancarlos Alcázar. Esta de Chayanne va para ti. Dice que a veces en la noche se despierta así de repente y lo primero que piensa es en ti. Dedicada para ti, de parte de Giancarlos Alcázar.

Domínguez. 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

0: y de una vez pienso en ti. Ja. ¿Te imaginas si a ti te pasara lo mismo? Ajo, me dedicaron un día sin ti de Roxette. Gracias. Te mando un beso. Me dedicaron una canción, al fin. Dice Isaac, esa de un día sin ti de Roxette, te la dedico para ti. Voy al cambio comercial, regreso con una que creo que es ya canción de Navidad, Amante Eterna Amante. Ya estamos en modo Navidad. Este mes es el simulacro navideño de Querube Díaz. Este mes, mira tú, estamos aquí en septiembre apenas, ya la gente quiere que llegue Navidad. Se va muy rápido el tiempo, están remando demasiado rápido el tiempo. Así no vamos a morir más rápido.
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7: Isaac, mi amor, ¿me puedes complacer, Amante Eterna Amante?

0: La canción de las amantes. Mi amor, ¿te ha tocado ser amante alguna vez en la vida? Ser la otra. Te dejan sola en Navidad, en las fechas especiales. Tú te encuentras siempre sola. La canción de los amantes. De las amantes, perdón, porque es las amantes en Navidad. Es así. Bueno, la que sabe que es amante y no le importa, que lo disfrute. 8 de la mañana con 27 minutos, ya casi me tengo que ir. La espera terminó. 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Grisy Lu, buenos días. Somos las oficiales o nada. Esa es una mujer que se respeta. Pero conozco, bueno, he conocido y conozco varias por ahí que no les importa ser la amante. Cada quien vive su vida como quiere. Isis Miranda, sigue en sintonía.
1: Buenos días, Isaac. Me encanta escucharte en las mañanas.
0: Oriana, buenos días, Oriana. Qué bueno escucharte, la princesita azul Oriana. Oriana, tienes que decirle a tu tía Carol que te lleve a una fiesta de Isaac's DJ. La voy a comprometer al aire, porque quiero que vayas a compartir conmigo. Así que Oriana, dile, dice Isaac que me tienes que llevar a su fiesta, porque quiero compartir contigo en persona también, la princesita azul Oriana, que siempre me escucha y me manda notas de voz. La voy a poner otra vez.
1: Buenos días, Isaac. Me encanta escucharte en las mañanas.
0: Carol, yo no sé qué vas a hacer, pero tienes que llevar a Oriana a una fiesta mía. Por favor. A ver, el brother Nico Aarón también en sintonía. Dice, ¿cuándo vamos al Barzucho? Se formó. Ah, oye, ahora el Barzucho tiene car wash. El éxito. Ya sé dónde voy a lavar el carro. Grisy Lu, buenos días. Oye, ¿y mi selfie? Nadie me manda selfie hoy. ¿Por qué? Ya no me quieren. Hice algo malo. Se enojaron porque les dije que mi crush era Nicole Ferguson. Serena, morena. Ella no está casada, pues. Nicole no está casada. Sí, sí, yo creo que se pusieron bravas, enojadas conmigo. Me dejaron de mandar fotos y me dejaron de mandar audios. Solamente dije que mi crush era Nicole Ferguson. ¿Vieron cómo son?
2: Buenos días, Isaac. ¿Me podrías complacer con el tema Hasta que me olvides de Luis Miguel?
0: Joyce Michelle, buenos días. Michelle en sintonía.

Las princesas azules son un trip. Dice, dile a Nicole Ferguson que te mande selfie. No se les va una a las princesas azules. Dice así, dile a Nicole Ferguson que te mande selfie.

0: Joyce Michelle, buenos días, princesa. Mercedes me mandó selfie, gracias. Michelle me mandó selfie. Dice por acá, somos tóxicas, Isaac. Así nos tienes que querer. No hacen ni dejan hacer. Carolina en sintonía, Wanda Elizabeth, la gitana Jolly también ya me reporta. Giselle, Daniel 8T, Ivette Gómez, también Carol Cohen en sintonía. Voy al cambio comercial y me están pidiendo activación. ¿Quieren activación? Como 20 minutos de activación. ¿Qué dice la people?
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8: Oye esto, no voy a decir el nombre de la princesa, pero dice, voy a crear un grupo que se va a llamar Ex Princesas Azules de Isaac Domínguez. Ex Princesas Azules de Isaac Domínguez. ¿En serio? ¿Estamos ya a esa altura? Vamos con activación.

Selma dice: te ganaste un double kiss por esa de Menudo.

0: Joyce Michelle en sintonía. Giovanina también en sintonía. Le quiere mandar saludos a la princesa Yami, que van en buena compañía de Serie Azul. Sayi también en sintonía. Sayi Sayana.
1: Pónchala, Pinky, pónchala.
0: Seguimos complaciendo en el 67910991. Elia también en sintonía. Axel, Yarito Bengochea, Heidi Primera, Wanda Casís, Ernesto Echever también en sintonía. Heidi Primera. Sí, tan en rebeldía.

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canción del chévere, qué chévere. Mi amor. Vamos a combinar los colores. Como dice la canción. Yatzel, buenos días. Michelle.

¿Cómo la pasaron con Amanecer Azul? Chévere, chévere. Dice, ponle pelo suelto a las princesas que andan rebelde hoy. En rebeldía.

0: serios. Si alguien quiere que me corte el pelo, aunque lo ame, se va mucho al cuerno.
1: Feliz y bendecido ombligo de la semana para todo ombligo de la semana para bendecido ombligo de la semana para bendecido ombligo de la semana para todas aquellas princesas y príncipes azules y
0: voy a traer el pelo suelto.
2: Ombligo de la semana. En serio. 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
0: Voy a traer el pelo suelto. Voy a ser siempre como soy.
2: Dios primero, regreso mañana a las 6 de la mañana.

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Buenos días. Buenos días. Bienvenidos a la presentación de la mañana de éxitos en el miércoles inolvidable. Otra cita con el ayer. Lo mejor del recuerdo en español. Lo tenemos para ti acá en Azul. Activamos el WhatsApp para los saluditos, 679-10991. Por acá me anotas el mensajito. Para saluditos, para felicitar a los cumpleaños, para el reporte de sintonía. Los mensajitos van al WhatsApp de Azul. Buenos días.

mejor música del recuerdo. Cada miércoles acá en Azul. Preparados para cantar y pasarla bien en nuestra compañía. Comienzan a hallar los mensajitos al WhatsApp. 67910991. Buenos días.

Hoy tenemos especial sorpresa. Yo creo que ya todos saben cuál es. El artista, la artista o el grupo para nuestro especial sorpresa a las 10 de la mañana. Así me mandan un mensajito. Ayer les di un dato. ¿Lo escucharon? Vamos con saludos en un ratito porque se están acumulando los mensajitos acá en el WhatsApp de Azul. Así que bueno, vamos al cambio y de vuelta les tengo más. Miércoles inolvidable. Solo recuerdos en Azul.

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Estamos en el miércoles inolvidable, con los grandes éxitos de la música en español. Arrancamos una nueva jornada de recuerdos. Oiga, hoy les tengo especial sorpresa. ¿Cuál será el artista o el grupo? Puede ser también. Ayer les adelanté que era de Colombia. Así que ya deben imaginar quién canta hoy en una especial sorpresa de la mañana de éxitos para el mes de septiembre. Saludos por acá para Asael, que está con nosotros. Hasta Betania, un saludo para Alvarito y Alexis de parte de las gatitas cariñosas y agradecidas. Hoy también le voy a tener una comparación de la versión original de una canción famosa. De repente, pues esas canciones que usted canta, que es de sus favoritas y no tiene idea que el tema es una versión de un tema, una canción anterior. Ojito Fiel está con nosotros también, acompañándonos. Buenos días, Lumila. Padre Santo, muchas gracias por este bello día que nos regala Guille. Saluditos para Lumila con nosotros, Abel Garay, en el Melo de Juan Díaz, laborando en nuestra compañía. Buenos días, Mr. Guille. Bendiciones para usted en sintonía siempre de los miércoles inolvidables. Saludos. Alejandro, que está con nosotros, disfrutando la programación esta mañana. Casualmente tengo algo para incluir en el programa en un ratito. Para que vean que estamos conectados con nuestros amigos oyentes, nos adelantamos a sus pensamientos. Buen día, don Guille, bendiciones, saludos hasta Villa Lobos, a los esposos Toyo Fucho, Grandison y su nieto Daimar. Parte de la gente que nos acompaña en esta programación, la número uno de Recuerdos en Panamá. Buenos días, con alegría, Dalvis Rojas nos acompaña también en este día. Don Guille, buen día, feliz miércoles inolvidable, bendiciones, saludos de parte de Pina. Le dejo un abrazo. Saludos para Tanis. Dice, saludos para Medisa. Dice, nunca escuché mis saludos. Bueno, ahora es que comencé a leer los saludos. Saluditos, Tanis, gracias por acompañarnos. Saludos para Wanda, buen día, aquí estoy escuchando la mañana de éxitos en el miércoles de recuerdos. Saluditos, Wanda, Axel con nosotros también. Buenos días, maestro, bendiciones, en sintonía con mi esposa Rosa, disfrutando el miércoles inolvidable. Buen día, Guillermo, saludos desde la tierrita. Carlos Domínguez, en compañía de Azul. Buen día, Dios me lo bendiga, siempre estoy trabajando en mi consultorio, escuchándolo, la doctora María Laura. Bendiciones en la ACP, saluditos. Saludos para Giselle, presente como todos los días, bendecido miércoles. Buenos días, señor Guille, feliz y bendecido miércoles, inolvidable, esperando el especial sorpresa. Saludos, Lizaida, ya falta poco. Saludos para Yanni, está con nosotros también, gracias por estar con Azul. Jesús Fuente, Barriga Puente Velázquez, allá en La Chorrera, y saludo hasta Brisa del Paraíso, el nuevo emperador, para Luciano Camarena, también para Rosa. Buen día, excelente, don Guille, Mario. Saluditos, Mario, gracias por acompañarnos. Gracias por estar con Azul. Ojito Chino con nosotros también. Bendiciones en este nuevo día, don Guille, para usted y toda la gran familia Azul. Mensajito Ojito Chino. Buenos días, Guillermo. Saludos desde Arraiján, de parte de Lides. Los miércoles inolvidables son sensacionales con ustedes. Gracias. Buenos días, Guille. Ya estamos aquí, hermano, disfrutando como siempre otro gran miércoles inolvidable. Saludos para mi pana Marcelino. Hola, don Guille, ¿cómo estás, Jaco? Saluditos, Jaco. Dice Jacqueline, el especial es con Camilo VI. Ajá, esa es la próxima semana, el próximo miércoles. El de hoy es un especial sorpresa. Buenos días, Guillermo Ríos, en sintonía. Roberto Silly, Sandra Morán con nosotros también. Que Dios lo bendiga, Guillermo. Me encanta la programación del miércoles, con esa música suave, hermosa, y que habla del amor, del desamor en ocasiones. Saludos desde La Chorrera para Sandra, que está con nosotros en este día, acompañándonos a disfrutar lo mejor del recuerdo. Y hablando de recuerdo, vamos a escuchar una canción clásica.
¿Se acuerdan de la canción Total? Bien, es una famosa canción del guitarrista y compositor cubano Ricardo García Perdomo, y es del año 1948. Grandes artistas han interpretado esta canción. Recordemos a Celio González con la Sonora Matancera y la versión ochentera con Angélica María del año 1986, de la producción El Hombre de Mi Vida. Este tema fue el titular del álbum, fue el más popular de este álbum, debo decir, y se utilizó como tema central de la telenovela Herencia Maldita. Vamos a cambiar esto por acá. Saluditos y más saluditos para Verónica, que está con nosotros. Vamos a poner entonces estos temas. Bueno, iba a ponerlos ligaditos, pero no van a poder salir ligaditos. Vamos primero entonces con Total. Luego el cambio, vamos entonces con el tema El Hombre de Mi Vida.

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Muy bien. En un ratito te tengo dos canciones. La versión original y otro tema que se hizo popular con esa canción, pero en español. Y escuchamos entonces a la novia de México, Angélica María Harman Ortiz. Angélica María, el hombre de mi vida, una canción de Alejandro Jaén, cantautor y productor español, tema de la telenovela Herencia Maldita. Y de paso, pues, por acá me llegó un mensajito hace un ratito donde me pedían escuchar música de Angélica María. Saluditos para toda la gente que nos acompaña. 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Esta es la mañana de éxitos en el miércoles inolvidable. Tenemos especial sorpresa, oye. Por acá me están diciendo que Mirla Castellano, que si Lucero. Yo ayer adelanté una pista y dije que era un artista, un cantante, un grupo de Colombia. 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Saluditos y más saluditos para toda mi gente linda que nos acompaña. Qué bueno que estén con nosotros esta mañana disfrutando buena música. En el miércoles inolvidable, solo recuerdos en azul. Como siempre, los mensajitos van al WhatsApp. Anoten el mensajito. Hay mucha gente de cumpleaños en este día. Yo tengo un doble cumpleañero. Ajá. Tengo un doble cumpleañero para hoy. Mientras ustedes se deciden y mandan los mensajitos, yo quiero aprovechar para felicitar por partida doble. Primero, a mi hija Yumeli Isabel, está de cumpleaños hoy, mi hija Yumi. Y precisamente hoy está de cumpleaños mi nieta, una de las princesas, Isabela Marí, está de cumpleaños hoy también. Así que hay celebración por el cumpleaños de Yumi y de Isabela. Besitos y abrazos de mi parte y de toda la familia para ambas, para Yumi y para Isabela, que están de cumpleaños en este día.

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¿Cuántas canciones escuchamos y no conocemos sus orígenes? De repente nuestro tema favorito es una versión o copia de otra canción. En la mañana de éxitos compartimos contigo versiones originales de canciones famosas para que amplíes tus conocimientos o para que compares. Escuchemos una versión original en otro idioma y la versión que se hizo luego en español. Arrancamos aquí. ¿Identificas ese sonido? Seguro que sí.

Umberto Tozzi es un popular cantautor italiano de gran éxito en la década del 70 e inicio de los 80. Tozzi es un disco de 1980 que incluye la canción Stella está ahí, que años después se conocería como Claridad con el grupo Menudo.

Muy bien. Menudo fue un grupo creado en el año 1977 por el productor Edgardo Díaz. Tuvo un éxito arrollador. Se convirtieron en un fenómeno musical. La Menudo Manía conquistó el planeta y marcaron una época. En el año 1981, Menudo graba en español la canción Estela está ahí, bajo el título Claridad. El tema arrasó en las pistas de baile y todavía hoy sigue sonando en la radio y animando fiestas. Menudo fue todo un suceso musical y el grupo mantiene vigencia. ¿Conocías la versión original de este tema Claridad? Estela está ahí con Humberto Tozzi.

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Muy bien. Hay un especial que está pendiente de hace mucho tiempo. Es una artista. Es una dama de la canción muy querida. Sus éxitos son muy solicitados cada miércoles en esta programación de Recuerdos. Vamos a escuchar en nuestro especial sorpresa del mes de septiembre las mejores canciones de Claudia de Colombia. Claudia de Colombia, su nombre verdadero es Blanca Gladys Caldas Méndez. Es una cantante, compositora y actriz colombiana. Nació el 18 de enero de 1950. Es conocida por sus canciones como Tú me haces falta, De engaños, Paraíso, Tiempo para amar, La señora y el clásico Río Vadillo. También cabe destacar su participación en películas, siendo la más reconocida Tiempo para amar, donde actuó con el artista mexicano Julio Alemán. En los especiales de la mañana de éxitos, hoy canta Claudia de Colombia. Prepárense a disfrutar lo mejor de sus canciones.

corazón. Especial sorpresa esta mañana. La invitada Claudia de Colombia. Recordemos lo mejor de sus canciones clásicos de Miércoles Inolvidable. Han sonado en la programación por mucho tiempo. Y hoy pues recordamos esas canciones inolvidables con Claudia de Colombia.

Para los que recién nos sintonicen, esta mañana incluimos en la programación de la mañana de éxitos en el miércoles inolvidable un especial sorpresa con los éxitos de Claudia de Colombia. De paso conocemos un poquito más acerca del artista. Usted no para de escribir los mensajitos, me los anotan al WhatsApp de Azul para saluditos, las felicitaciones de cumpleaños para el reporte de sintonía. 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Saludos Panamá, buenos días, cantidad de gente que saludar. Tranque aquí en el WhatsApp. Buenos días, maestro Guille, excelente miércoles inolvidable. Tuto B, en sintonía en Ciudad Radial. Maestro, buenos días, saludos como siempre para la hermosa enfermera María Inés Ortiz hasta la calle Seguro Social de parte de Armando, en sintonía cada miércoles. Hola Guille, buenos días, saludos Pedro, disfrutando los grandes éxitos de miércoles inolvidable y a la espera del especial sorpresa que ya arrancó, nuestra invitada Claudia de Colombia. Buen día maestro, aquí estamos en primera fila, saludos para Oscar Ruiz, que nos reporta la sintonía. Miroslava Marenco con nosotros también, saludos Miroslava y saludos para Rubén. Saludos para Marilis Villalba, hasta San Joaquín, parte de la gente que nos acompaña esta mañana. En la programación más esperada de la semana, miércoles inolvidable, seguimos conociendo un poco más acerca de nuestra artista invitada, Claudia de Colombia. Claudia de Colombia nació y creció en un barrio popular de Bogotá llamado Las Cruces. En su niñez estudió en el Colegio Nuestra Señora de las Mercedes del centro de Bogotá, donde llamó la atención no solo por su belleza, sino también por su voz. Según cuenta la propia Claudia, su madre la impulsó para concursar en eventos radiales y televisivos, codeándose desde muy pequeña con las estrellas internacionales de la época. Sin embargo, la cantante nunca dejó de lado los estudios. Trabajó en varios empleos llegando a los 15 años. En el año 1965 a ser contratada como secretaria. Parte de la vida de nuestra artista invitada en el especial sorpresa de la mañana de éxitos. Estamos disfrutando las mejores canciones de Claudia de Colombia.

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Claudia de Colombia, nuestra invitada en este especial sorpresa de la mañana de éxitos en el miércoles inolvidable. 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Oye, tengo cantidad de gente que saludar, así que buenos saludos, bendiciones para todos. Pasan las semanas y los miércoles inolvidables siguen cautivando gran cantidad de gente. Saludos hasta Nuevo Chorrillo para la señora Jovita, fiel oyente, y al gran Anel y su bella esposa Mayra, de parte de su amigo Rapid. Saludos para la señora Cecilia Agudo, fanática de muchos años de esta programación, al igual que toda su familia. Un abrazo. Buenos días, Guille, aquí estoy escuchando mi día favorito, miércoles inolvidables, Mirta Beitía. Maestro Don Guille, favor, saludos para mis hijos, Casey y Caleb. Armando Díaz, que me deja el mensajito. Saludos para Leito, que está con nosotros. Saludos para Isela, buenos días. Saludos para mi nieta Valerie, que está en sintonía en este día favorito de la semana. Guille, bendiciones para tu hija Yumi y para tu nieta Isabela Marí, de cumpleaños hoy. Buen día, Don Guille, bendiciones. Apache Nes en sintonía, disfrutando el miércoles inolvidable, mi hermano. Apache Nes en sintonía. Carlos Alberto Talavera en sintonía del miércoles inolvidable, solo recuerdos. Cide Ábrego con nosotros también, desde los Andes número 1, dice: donde voy sigo la emisora. Para Cide Ábrego y mamá Servi, saludos, Guille, mil bendiciones, saluditos, Cidia, gracias por acompañarnos. Marcelino, estaba clarito que era Claudia de Colombia, la artista invitada para este especial esta mañana. Yasmile, feliz miércoles inolvidable, Guille, saludos, saludos, Jazz, gracias por acompañarnos. Por acá, Leida Quintero, saludos para lo más bello, mi nieto Kevin Javier, bendición, cumpleaños hoy, para el besos de miel y mucha salud de los Morales Quintero, que la pase bien, saludos Kevin, saluditos, felicidades y bendiciones. Mitzi, también estaba clarita que era Claudia de Colombia, para el especial de hoy, el especial sorpresa, saluditos Mitzi. Mitzi siempre está pendiente de la programación y siempre hace la tarea. Guille, bendecido y hermoso día nublado que nos regala papito Dios, aún así sigue siendo hermoso. Lluvia de bendiciones, Edith Chong con nosotros también. Buen día, Don Guille, bendiciones, feliz miércoles inolvidable. Felicidades para sus princesas y miles de bendiciones. Acá está Sayi, buenos días, un fuerte abrazo, Dios te bendiga. Feliz y bendecido cumpleaños para tu principado, Yumi e Isabela. Oramos para que el Todopoderoso le conceda una larga y saludable vida. Gracias, Ayi, por tus buenos deseos. Buenos días, le saluda Dora. Dice: soy de escribir poco, pero siempre en sintonía de la mañana de éxitos y del miércoles inolvidable. Buenos días, Don Guille, bendiciones, maestro presente de los miércoles inolvidables. Roberto Aclamado, saludos, feliz bendecido día. Osiris Turbante, salud, maestro, bendiciones, amén. Roberto Santana, Don Guille, bendecido miércoles inolvidable, que tenga un productivo día y que todo sea excelente. A disfrutar, se ha dicho, lo mejor del miércoles inolvidable en la mañana de éxitos. Hoy canta Claudia de Colombia.

pasó y aún no se olvidó. Esta mañana incluimos en la programación una especial sorpresa. La artista invitada, Claudia de Colombia, una de las favoritas, de las preferidas en esta programación de Recuerdos

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Muy bien. Estamos de vuelta con nuestro especial sorpresa de la mañana de éxitos. Hoy canta Claudia de Colombia. Compartimos contigo lo mejor de sus canciones. Saludos para toda la gente que nos acompaña. Siguen llegando más y más saluditos. Vamos poco a poco con los saluditos. Era la música de Claudia de Colombia para la década de 1980. La artista se mantenía vigente con temas como La Señora, Río Vadillo. Esta canción, Paraíso o Paradise, es de la película del mismo nombre, protagonizada por Phoebe Cates, Paraíso, de año 1982. La versión en especial, la adaptación con Herrero y Armenteros. Saludos para toda la gente que nos acompaña. Gracias por decir presente, como todas las mañanas. Y en este día, que es especial y único. Miércoles inolvidable, solo recuerdos en azul. Saludos para toda la gente que nos acompaña. Y pongo una canción y cuando voy a leer mensajitos de nuevo se llenó esto acá en el WhatsApp. Buen día, don Guille. Bendiciones, saludos para Joel y Alejandra, siempre en sintonía de Estéreo Azul. Mensajito que me deja Gigi. Buenos días, señor Guillermo. Dice, hace rato que estaba poniendo las versiones originales de canciones populares. Por acá me escriben el de Será Porque Te Amo, de Ricos y Pobres. Casualmente, eso ya lo hemos puesto acá en el programa. Me anotaron otra también por ahí. La de Tormenta, Brividi de Amore, Escalofrío de Amor. Esa también la pusimos ya. Así que bueno, para que estén pendientes, siempre los miércoles procuramos poner al menos una de esas canciones. El caso pues de este tema que escuchamos también con Claudia de Colombia, clasifica para ese segmento. Sería entonces una versión original de un tema en inglés, la versión al español. Saludos a toda la gente que nos acompaña, que bueno que estén con nosotros disfrutando buena música en este miércoles inolvidable. Como siempre, los grandes recuerdos los tenemos para ti acá en Azul. La gente espera con ansias que llegue este día maravilloso para viajar en el tiempo y recordar estos grandes clásicos de la música en español. Pero bueno, también conocemos un poquito más acerca de nuestra artista. ¿Qué le puedo contar? Además de lo que ya les he dicho de Claudia de Colombia. Bueno, Claudia comenzó su carrera en 1966 tras ser apadrinada por un productor que la invitó a formar parte del popular programa El Club del Clan, tras ingresar al programa que duró desde 1966 hasta 1969. Se dio a conocer como Claudia de Colombia. Las canciones de Claudia de Colombia han sido interpretadas en los géneros balada y además bolero. El mayor éxito de Claudia de Colombia fue en los años 70 y 80. Es la primera cantante colombiana que se presentó en distintos escenarios internacionales como el Madison Square Garden de Nueva York, en Estados Unidos, y el Teatro Teresa Carreño de Caracas, Venezuela. También fue la primera artista popular en cantar con la Orquesta Filarmónica de Bogotá. Su debut fue en 1970 tras lanzar el disco Llévame Contigo bajo el sello discográfico CBS, que pasó a ser Sony Music. Hoy disfrutamos las mejores canciones de Claudia de Colombia. Especial sorpresa de la mañana de éxitos.

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Muy bien, tiempo para amar, de Claudia de Colombia. Hoy de forma sorpresiva canta para nosotros lo mejor de sus canciones. Esta es preciosa, Tiempo para amar. Esta canción es el tema de la película de 1980 del mismo título, Tiempo para amar. En esta película actúa Claudia de Colombia y hace el papel de monja. Es el papel de una monja que le gusta cantar. Abandona la iglesia para desarrollar lo que le gusta hacer en busca del amor, como sucede en estos casos. Bien, disfrutamos las mejores canciones de Claudia de Colombia. Estamos ya en lo que va a ser pues nuestros últimos temitas, así es que vamos rapidito con más de la música de Claudia de Colombia.

Preciosa la interpretación de Claudia de Colombia de este tema clásico que ha sido interpretado por muchos artistas. Esta versión de Claudia quedó muy buena. Vamos ya con un par de temitas más, ¿ok? Seguimos entonces con temas, la programación normal de Miércoles Inolvidable, más del recuerdo en un ratito. Oiga, la espera terminó. 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

Éxito ochentero de Claudia de Colombia, de la producción Yo Creo en Ti, el tema del panameño Osvaldo Ayala, en la interpretación de Claudia de Colombia. Otro éxito de los 80, década en que la artista colombiana supo mantenerse. Esta canción es de las mejores de Claudia, composición de Rudy Pérez. Escuchemos el éxito La Señora.

Ya estamos casi terminando este programa especial. Especial sorpresa. La invitada Claudia de Colombia. Tengo un temita más. Tengo un temita más para finalizar este especial. Pero van a tener que esperar luego del cambio. Un último tema de Claudia de Colombia.

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Pero una canción más para finalizar este especial, donde estamos compartiendo con ustedes lo mejor de Claudia de Colombia. Era un especial sorpresa, espero pues lo hayan disfrutado. Tengo un temita más para obsequiarles. Un datito más acerca de Claudia de Colombia, de la vida del artista. La primera relación pública de Claudia de Colombia fue con Noel Petro. Después estuvo casada con el cantante y actor panameño Dumas Torrijos Pausner desde el año 1979 hasta 1981. Claudia es una afamada cantante colombiana que ha logrado consolidarse en el panorama musical con sus canciones, logrando tener reconocimiento a nivel internacional. Es considerada una de las artistas más importantes y exitosas de su país, además una de las más galardonadas, como les conté hace un rato en el programa. Bien, entonces para finalizar, recordemos esta, de las favoritas de Claudia de Colombia.

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8: Pero mi gente, que se ha ido súper rápido la mañana, ¿eh? En este miércoles inolvidable. 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Saludos para toda la gente que nos acompaña en el miércoles inolvidable, solo recuerdos en azul. Vamos a ver dónde quedamos con los mensajitos por acá, a ver si podemos actualizar un poco. Oye, gracias, gracias, gracias por ese cariño, por ese respaldo, por estar siempre con nosotros. Oscar Amaya, buenos días, saludos para Delis, hasta Chitré en sintonía. De la mañana de éxitos en el miércoles inolvidable, buenos días maestro. Saluditos por acá del 6512, nos acompañan temprano, Yarito Benguechea, maestro. Feliz cumpleaños para su hija Yumeli y para Isabela, su nieta, de cumpleaños hoy. Bendiciones, gracias Yarito. Bendiciones maestro de maestros. Saludos para Dimas y para el amigo La Barza, hasta el Minsa, dándolo todo en sus labores. Saluditos, don Guille, buenos días, feliz miércoles inolvidable. Saludos, besitos y abrazos, es Vanessa. Feliz día para los hermanitos Yael y Joan, hasta La Pintada, están con nosotros. Mi hermanazo, Saulía, que dice Saúl, ¿qué pasó hermano? Usted se me pierde. Pero yo sé que siempre está en sintonía. Buen día, señor Guille, saludos para mi hija Alexandra, hoy cumple un año más de vida. Que la gracia de Dios siempre la acompañe. Saludos de parte de su mamá Hazel. Así que bueno, saludos y felicidades para Alexandra de cumpleaños en este día. Se suma a los cumpleañeros de este día. Alfredo Alexis con nosotros, como todos los días. Dice, disfrutando del mejor día de la semana, los miércoles. Dice, y sabía que era ella, Claudia de Colombia, la invitada en el especial sorpresa. Modesto el Negro con nosotros. Saluditos. Dice, para mi princesita azul, Kirian Azenet, mi campeón Alvarito, mis hijas Katy y Kiara, y mi hijo también, Raúl Agustín, excelente, especial el de Claudia de Colombia. Saludos. Por acá, fan número uno. Fan número uno de Claudia de Colombia, del 6314, que están con nosotros. Saluditos. Disfrutando los éxitos. Buen día, don Guille, saludito y muchas bendiciones desde los Pinos, Panamá Norte, en compañía de Azul y de su hermosa programación, el amigo Méndez. Buenos días, feliz miércoles inolvidable, saluditos para Nilcia, disfrutando las preciosas canciones del recuerdo. Tremenda sorpresa, Guille, pero más que agradable escuchar el hermoso repertorio de Claudia de Colombia, la invitada esta mañana en el especial sorpresa de la mañana de éxitos. Feliz mitad de semana, maestro, excelente, miércoles inolvidable, mil bendiciones, salud para Uber. Guille, excelente, el especial de Claudia de Colombia. Luzmila con nosotros, saludos para Leito. Y Guille, un saludo por favor para Brisey de Lucecita en sintonía. Oye, hay mucha gente que saludar y yo voy leyendo y van cayendo más mensajes, así que bueno, paramos un ratito, nos vamos a la música y retomamos los mensajitos en breve.

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Hoy en sintonía, mi hermano y colega Pachi Sánchez. ¿Qué dice Pachi? Qué bueno que esté con nosotros, hermano. Un abrazo y bendiciones para toda la familia. Pachi Sánchez, siempre fiel, pendiente de la programación de Azul. Saluditos, hermano. Saludos para toda la gente que nos acompaña. Estamos ya en la parte final de la programación y todavía tengo cantidad de mensajes por acá. Buen día, Don Guille. Bendiciones. Se ha tirado tremenda programación. Felicidades. Gracias por tan bello especial. Saludos para el señor Ricardo, de parte de su delicia. Amarilis, Katia Badía, señor Guille, para Katia, hasta Roberto Velázquez en Sintonía Azul. Buen día, Guille. Bendiciones, hermano. Aquí seguimos siempre fiel a la mejor programación radial existente. Ya son décadas y décadas disfrutando de lo mejor del recuerdo. Hoy desde casita, en la esperanza hecha y libre. Saludos, Panamá, mi pana Rómulo, saluditos. Buen día, Don Guille. Dice por acá mi canción, disfrutando los recuerdos. Saluditos para Mitty. Saludos para Tani, que está con nosotros también. Saluditos. Maricín Murillo, la patrona. ¿Qué dice la patrona? Guille, saludos y bendiciones para las princesas. Saludos para las voces angelicales del Hospital del Niño. María, Belkis, Ana Gelis, Tamara y Maricín Murillo, la patrona. Besitos y abrazos. Qué bueno que estés con nosotros, Maricín, y bendiciones para todos por allá. Aristide, Unidad 46, Radio Tarsi Villalobos, en sintonía con nosotros, excelente programación. Javier Sánchez, en sintonía desde La Piquera, de Taxi de Pedregal, la gente del Este. Por allá también está mi pana Rogelio Spart, calle Sexta, Juan Díaz. Saludos, Rogelio, y saludos para mi hermanazo Armando Méndez. Saludos para Carmen, señor Guille. Dice por ahí, dice, ni pensé que era Claudia la invitada de hoy. Disfrutando el especial sorpresa. Muchos sorprendidos esta mañana. Qué bueno que nos acompañen. Bendiciones para todos. Nuestros amigos oyentes por acá. Saludos para Gabriel, que también nos acompaña esta mañana. Excelente especial de la gran Claudia de Colombia. Saludos, Mercedes Cortés. Qué bueno que lo disfrutaste. Buenos días, Don Guille. Dice, hermosa su voz y toda ella. No morirán sus canciones preciosas. Así es, el amigo Iván en su unidad de taxi, disfrutando de Claudia de Colombia hace un ratito. Buenos días, Don Guille. Saludos para Anaida, que también nos reporta la sintonía. Disfrutando muchísimo las canciones de Claudia de Colombia. Dice, qué época. Armando Pinillo, que dice mi hermanazo y colega Armando Pinillo, el del amor es azul, ¿se acuerdan? Todas las noches Armando Pinillo nos acompañaba. Así que saluditos ahí, Armando Pinillo. Chombito Lister con nosotros. Se la está agotando con este especial. Saludos, Chombito. Ahí está Maricín también en sintonía. Raúl Jiménez, saluditos, Guille, en el miércoles inolvidable, solo recuerdos. Hermosas canciones, yo siempre esperándolo. Dice usted, es único, Dolores Rangel. Hola, buenos días, Guille, reportando sintonía y disfrutando de miércoles inolvidable. Este especial de Claudia de Colombia está a otro nivel. Saludos y bendiciones para Hilda. Iris, dice mi Guillo hermoso, buenos días. Feliz miércoles inolvidable. ¿Cómo estás? Aquí estoy. Desde que iniciaste tu programación, tú sabes, menos perderme tu programación y hoy menos. Así que saludos para Iris, que está con nosotros. Telma Alvarado dice, yo sabía que Río Pacora sería la última canción del especial de Claudia de Colombia. A todo volumen, escuchando la programación en el miércoles inolvidable. Ceci 5 nosotros. Y se ya pasó lista, Don Guille. Presente, presente en este miércoles inolvidable. Bendiciones. Saludos, Ceci. Tommy Araújo con nosotros también. Buenos días, bendiciones, maestro. Dice, buen día, voy para el interior.
106.7. La persona que me escribe por acá. Buenas, Guille, estoy. Ajá. Ana Rodríguez, ¿qué dice Ana? Saluditos, Ana, también siempre nos acompaña. Buenos días, don Guille Marco, desde Montreal. Siempre en sintonía, mi gente en Canadá, un abrazo. Espectacular, maestro, el especial. Me hizo recordar. Saluditos. Ahí les encanta la música de Claudio de Colombia. Y Pego Gómez con nosotros, saluditos. Mario en Edecor. Santa Elena, full sintonía con Azul.

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Oiga, vamos cerrando ya los mensajitos. Ya estamos en los últimos minutos. Tuvieron toda la oportunidad para dejar sus mensajitos por acá. Solamente voy a leer estos que tengo aquí. Son para las bellezas de Indri Quisqueya, 24-7 con nosotros. Oye, mi gente también allá, dice hermano Lluvia, bendiciones para su hija y para su nieta, Yumeli, y también para Isabela, gracias, belleza. Aileen con nosotros, buenas don Guille. Se llegó un poco tarde, pero disfruté el especial de Claudia de Colombia, saluditos y bendiciones. Saluditos para Aileen que está con nosotros, buenos días Guille, saludos a Vanessa, que está con nosotros. Gladys, hola Guille, en sintonía desde La Chorrera. Dice, gracias, gracias, gracias. Tenía muchas ganas de escucharla. Saluditos y más saluditos. Claudia de Colombia, nuestra invitada. Esta mañana, hola, saludos para Juana Ruth. Hasta el Valle de San Isidro, de parte de Nanín, su prima, que la quiere mucho. A todas las canciones están lindas, dice Guille. Bendiciones para todos los de Estéreo Azul. María Magdalena con nosotros. Roberto Santana. Feliz cumpleaños, Katia. La esposa de nuestro buen amigo Quique Luna, que tenga un excelente día, lleno de bendiciones, de parte de todo el Team Azul, la felicitación. Buenos días, maestro, saludos, el morro, en sintonía, saludos, don Guille, aquí en sintonía, trabajando en Knoxville, Tennessee. Carmen Cecilia Carrera, saluditos, saludos, hermano Guille, bendiciones, en sintonía. Kimi y Yelka, disfrutando los recuerdos, buenos días, bendiciones, Guille, en sintonía, de miércoles inolvidable. Buenísima la programación desde temprano con Azul. Melania en Puerta del Este diciendo presente. Saludos para Javier Céspedes, que está con nosotros también, disfrutando la programación. Estamos ya en la parte final, vamos rapidito con nuestros últimos saluditos.

Saludos para los esposos Martínez, hasta San Joaquín Multi 27, para Leli, para Alex, para Julio Valladares, para Cholón, para Indira. Saluditos y bendiciones. Abel Garay con nosotros. Ya almorzó, ya está listo para seguir disfrutando los recuerdos. Carlos Alberto Talavera, hasta mañana. Luz Mila, hasta mañana, Vanessa. Mitzi dice, chao, tremenda programación. Saludos para Carmen, infinitas bendiciones. Amarilis dice, ya se va, maestro, ese especial estuvo buenísimo. Qué bueno que lo disfrutaste, Amarilis. Un par de temitas más y terminamos. Cerramos los mensajitos, mi gente.

Bien, saludito a toda la gente que está con nosotros acompañándonos esta mañana en la parte final de la programación. Oye, salud para el Mopri, mi primo Adiel hasta Panamá Viejo, conocido cariñosamente allá arriba en la loma en Panamá Viejo como Hielo. Casualmente Hielo los sábados en la programación. Todo Panamá Viejo está pendiente del programa. Ahí estaba el amigo este de Radiadores Muñoz, que siempre nos escucha, y ahora está en Chitré. Ahí estaba contándonos anécdotas ahí con el primo Hielo. Así que saludos para Hielo y para toda la familia allá hasta Panamá Viejo. Muchas bendiciones, qué bueno saber de la familia. Es una forma de encontrarnos a través de la música, a través de la radio. Así que un abrazo grande para todos. Bien, vamos entonces ya a finalizar. Tengo el tema ya listo para el cierre. Con este clásico de miércoles inolvidable me voy a despedir. Gracias por la sintonía. Los invito a que se queden con nosotros, sigan los recuerdos. Por mi parte será entonces hasta mañana.

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0: No se escuchaba a un lado, para que sepas. Bienvenidos a la tarde sensacional en azul. Ya hiciste tu cosa de los 80. ¿Cómo te verías de ochentero? Yo no sé hacer eso, así que paso. Sí, todo el mundo anda haciendo eso. En verdad, los Terian, el farmeo.
1: Mira, yo te voy a decir algo. Me voy a meter en tu programación. Y antes de meterme en tu programación, tú tienes que mandarle un bello saludo con una sonrisa.
0: Ajá.
1: Ya te voy a decir. Al señor Eduardo Sánchez de Metcom.
0: Hola Eduardo, un beso y un abrazo para ti.
1: Siempre te escucha y sé que tú eres una risa desde que llegas hasta que te vas y sí, le encanta.
0: Siempre y cuando nadie me haga nada.
1: Así que a Eduardo, él nos trató pretty ayer en el busito, nos transportó hacia la gala que fuimos hacia el show de Yo Me Llamo. Así que nos trató excelente y yo le dije, va tu show. Yo te voy a mandar el saludo con querubes.
0: ¿Cómo estás, Eduardo? Mil gracias por siempre acompañarme. Y bueno, sí, yo dejo todos los problemas lejos porque un locutor no tiene por qué venir a hablar de sus problemas. Yo les cuento todo esto ahorita de las cosas que me pasan en la calle y eso. Leves, pero si yo amanecí con el pie izquierdo, eso no es culpa de nadie. ¿Eh? No, es mi propio problema.
1: Exactamente. Y con relación a lo que acabas de tomar, de tocar, es un tema que de verdad yo no entiendo qué tiene la gente.
0: ¿Por qué?
1: ¿Por qué? Sí, es un, ¿cómo te digo? ¿Cómo que le llaman ellos? Se hizo viral.
0: Un trend
1: viral. Ajá. Perfecto. Querube, yo no puedo subir una foto diciendo cómo vivía en los 80 si yo viví los 80.
0: Ajá,
1: exacto. Así que déjense de ridicule la gente adulta. Eso déjenselo a los chiquillos que no vivieron esa época.
0: Ajá, ajá.
1: Man, busca tu foto de los 80 y pon la foto original de los 80.
0: Ajá, exacto.
1: Ahora no me van a decir nadie aquí azul que es que yo no viví esa época. Por favor.
0: Aunque sea de chiquito.
1: Ese es como con Osiris Turbante te escribe que no, él no vivió esa época. Un Ernesto Echevers.
0: ¡Ay, Ernesto!
1: Un Javier Lara.
0: Un Isaac Domínguez.
1: Yo se lo dije ayer.
0: Ajá,
1: un Yo Isaac se lo dije Domínguez. Ayer. Tú haces ese tren y créeme que yo hago una campaña contigo.
0: ¡Ajo!
1: Porque tú viviste esa época.
0: Exacto.
1: Y él se creía en esa época que mande David Bisbal.
0: Que mande la original.
1: Él dijo que hoy le iba a mandar.
0: ¡Qué casi!
1: Si Alessio subió su foto de los 80, porque usted no puede mandar su foto de los 80. Eso se lo dejamos a Evangeline.
0: A Evangeline, exacto.
1: Que ella no vivieron en esa época y quiere ver cómo se veía en esa época.
0: A Evangeline, a Ilán, a Matías, a Bebé Alejandro, pero no a muchos, ¿ah? ¿Eh? Aunque sea de chiquitos, porque en el 80 totalmente. Nosotros estamos pequeños, sí, ¿no?
1: Exactamente.
0: Pero
1: exactamente.
0: Igual ponga su foto ahí, ochentera.
1: Ponga su foto de los 80.
0: Vamos a poner una foto de bebé.
1: Oigan a mi tía.
0: Ey, yo estaba chiquitita, en 80. Si yo no soy de esa, mi generación es noventera.
1: ¿Tú tienes algo chiquito? Está difícil.
0: Ey, respétame.
1: Difícil.
0: Está igual que mi jefe lindo. Respeta.
1: ¿O no?
0: Eso lo puede imaginar lo que quiera, ¿sí o no? Entonces no vas a hacer tu tren de los 80.
1: Negativo.
0: Pienso que la gente lo hace para cambiarse los outfits. Va a ponerse como más así, ¿no?
1: Tampoco.
0: ¿Por qué?
1: Y te voy a explicar por qué. Mi compañera, nuestra ajá. querida, ¿cómo fue que tú le bautizaste? Princess,
0: ajá.
1: reina, a Mausi.
0: Ajá.
1: Ayer estábamos hablando eso en el almuerzo. Y dice, oye, mira la ropa. Yo dije, Mausi, si lo que tienes puesto es de los 70 y 80, la moda no se ha inventado. Todo lo que estábamos usando, esa chaqueta, la chaqueta que
0: sí,
1: yo tenía. Esto,
0: exacto.
1: ¿Quién puso eso de moda? New Kids on the Blocks, en inglés, en español,
0: lo
1: menudo.
0: Lo que usamos todo el tiempo nosotros.
1: Los pantalones rasgados eran de los rockeros, los metaleros. Después los empezaron a utilizar los skaters, los bikers. Y ahora di que moda. Papi, la moda, nadie ha inventado la moda. Esa moda viene hace tiempo.
0: No, di que las Vans. Di que viste las nuevas zapatillas, las Vans.
1: Ajá, las Vans.
0: Por Dios, señores, esas Vans son de los 80 por allá. La moda es la misma.
1: Los pantalones de tienda que le llamó el Pato Luca.
0: Exacto.
1: Eso es la moda de los 70. De eso de allá de Elvis Presley. Bueno, Elvis Presley es 60. 70 es el actor, el que hizo Grease.
0: Oye, los Bee Gees también.
1: Los Bee Gees, exactamente. Pero
0: John Travolta.
1: John Travolta. A ese me.
0: No, y adivina qué, eso regresó también en los 90 y en los 2000. Sí. Los pantalones acampanados.
1: Acampanados, esa es la música disco.
0: Ahora, mi hija, es que mamá, cuando los empezó a ver que les gustaba, es que mamá, es que salieron unos pantalones de camping, que no sé qué. Yo, es que, excuse me, tú no sabes que eso ya se usaba.
1: Exactamente.
0: O sea, la moda siempre va a regresar. Nada nuevo.
1: Nada
0: hay.
1: Nuevo. Todo está inventado. Nadie ha inventado nada. Lo único que no regresa es esa boca, porque sí, de verdad, ya abusaron los peinados. Porque en ese entonces el Final Net que mataba a los piojos, entonces, el pobre piojo se morían de alcohol. A ti te tiraban un cerillo y se te prendía la cabeza como Michael Jackson.
0: El gel Studio Line. Exacto. Esas cosas que te las ponían en la cabeza. Mira, Wandis hizo algo bueno. Ella dice, por eso yo hice la comparación de mi foto real con la que me generó la IA. Ella puso su foto real de ella.
1: Exacto.
0: Ochentera. Entonces acá ella agarró y la IA le con una actual de ella de cómo luce su color de pelo, maquillaje, porque bueno, el maquillaje también ha cambiado bastante. El estilo de la ceja ha cambiado.
1: Exactamente.
0: Y eso, entonces ella, pero eso sí lo aplaudo.
1: Sí, totalmente.
0: Es que es original.
1: Como yo vea ahora en redes. Como hoy estamos a miércoles, inolvidable. En redes este poco de bellas señoras que nos escuchan en esa cosa. Así tipo tu amiguita que tiene 50 y quiere decir que ella no vive los 80, por favor. Tu amiguita.
0: ¿Cuál?
1: Cuando yo digo amiguita, tú sabes quién es.
0: Ok, ¿qué fue lo que dijo?
1: No, como yo la veo en ese tren, la voy a reventar. Ay, y a todas Dios estas bellas señoras que nos escuchan, las voy a reventar. Hagan eso, pongan su foto como eran en ese entonces, porque las tienen y la comparan con lo que le hace la IA. A esa te la acepto.
0: Exacto.
1: Y lo que no acepto, de verdad, el poco caballero, todo bien en casa. ¿Cómo está el charquito? ¿Estamos bien?
0: Ey, yo he visto bastantes hombres haciendo eso. Y lo peor, compañeros de nosotros de otras emisoras. ¡Ay, qué pena! Ay, ay, ay. Heidi Primera dice, oye, el máster está toxiquito. Dice que tu amiguita, quiero que sopa con ese man.
1: Ella sabe, cuando yo digo tu amiguita, la Y, esa.
0: Ajá, ajá.
1: La que tiene la Y de Yasuri Yamilé. Que agarra la Yile y te raya así.
0: Mismo. Ajá.
1: Ella me la debe, por eso me la estoy descobrando.
0: Dice, los licras y cinturones grandes. Exacto. Ay, por Dios, hablemos del Ryu de los 80, brutal. La bella indiana, bien rico los 80. Tengo mi foto original, nada de IA. Saludos, mi Keru. Ey, uno que debe tener fotos ochenteras, Buco, Alonso.
1: Alonso, yo le dije a nuestra queridísima community manager que le pido una foto si Alonso, cuando hacía los grandes de la música y eso de esa época, él tiene bastantes.
0: Por supuesto que sí. Ay, Dios mío. Por acá Ariel dice, hola negra, ¿qué tal? Buenas tardes. Hoy arrancaste la programación, pero golpeando fuerte. Yo estoy a punto de jalar por la botella. La botella de 9 letras que tengo enfrente. Pero eso sí, Ariel, con nosotros dos, con Master y conmigo. Y deben compartir. Y mucha gente ha hecho... ¿Viste? Dice, la moda es la misma. Wow, sí, Reina Azul, tremenda entrada. Sí, la moda es la misma. Todas esas cosas ya las usamos nosotros. Todo ya no hay nada.
1: Utilizando ahora y que las Air Jordan, ¿de cuándo son las Air Jordan?
0: Ay,
1: de los 90.
0: Por favor, yo daba educación física con en los 90. No vengan con esa, ni que las zapatillas no hay, que las altitas.
1: Nada más falta que regrese ahora con esa viene la moda, las chinitas.
0: Ay, qué pretty.
1: ¿Te acuerdas la chinita?
0: Sí, la chinita yo quiero.
1: Yo rompía chinita y le ponía un ese cuchillito de los corta uñas. Porque me encantaba ver Bruce Lee y ellos ponían de que la cuchita en la chinita. Yo rompía ralta y mi mamá tuviera.
0: Pero venga, acá, ¿eran chinitas o dominguitas?
1: Chinita, no, las chinitas que usábamos los hombres de karate. Esa es la que era una panita, es igualita. Nada más que la usted era bien estilizada, bien bonita.
0: Dominguita.
1: No, la chinita.
0: Ah, ok. Dominguita de los 90, güey. Pues. Alguien que me manda una dominguita.
1: Y una chinita.
0: Y una chinita, vamos a hacer eso. Besote para Beto Malicia. ¿Cómo estás, Beto Malicia? Gracias por acompañarme. Mientras Master va a ver todos los perfiles de ustedes. El que ponga cosas y que 80 y que creado con la IA se va a arrebatar Master y lo va a bloquear. Dice Anabel de Núñez que la mejor época eran los 70 y los 80. Saludos y bendiciones, Querube. Gracias, mi amor.
1: Ahí le voy a discutir.
0: Dice, sí, la de los hombres no tenían correíta, dice Heidi Primera. Bueno, mándeme la... ¡Ay, los suecos! Ahora todo el mundo dice, ¡ay, los suecos! Los suecos vienen desde Olivia Newton-John y antes, mi amor, en Greece.
1: Ahí lo voy a discutir. La mejor época es la que tú viviste. No digas que es la... La exacto. Tuya, esa es la tuya.
0: Esa es la tuya, exacto. Así que estemos peleando con que no, que mi época fue mejor que la tuya. Cada uno vivió su momento. Eso es así. Y lo más importante, al final todos vivimos casi prácticamente... esa era la chinita.
1: La chinita de los hombres, el karate. Eso lo usaba mucho
0: Bruce Lee. ¿Tú no tienes foto con esa chinita?
1: No, que va. En esa época mía no existía ni cámara, yo creo. Eran las cámaras esas de...
0: Que había que esperar 200 años para
1: ir a revelar el rollo, exactamente. Tú comprabas uno de estos cartuchos de fotografía de que de 12 y tenías que tomar las 12 y te salían 2-3 buenas.
0: Ey, Siri, gracias por darme esa información. Ya tengo el regalo de cumpleaños de Master. Gracias por decirme dónde las compro. Qué bueno, viste que siempre regresa a la moda.
1: ¿Quién es Siri?
0: Siri.
1: ¿Quién es Siri?
0: Siri, ponme música y otra vuelta.
1: Nosotros no tenemos Siri aquí.
0: Dice, casi me las compro muy cómodas, ¿viste?
1: Sí, eran cómodas. eran cómodas.
0: Dice, hola Reina Azul, sabes que lo único que extraño de los 80 y 90 es que estábamos, ¿qué dice? Light. Que estábamos light. ¿Qué quiere decir eso?
1: Light.
0: Que estábamos light, no sé.
1: Bueno, lo que yo extraño de los 80 es que yo no tenía deudas ni estrés.
0: Yo extraño que podía, que podía ir a la calle todo el día en los 90. Todo el día y nadie me decía nada, no habían acosadores ni nada de esas cosas. Qué pena que mi hija no pudo vivir un momento como eso, que uno salía, tus papás te dejaban salir, nada más te llamaban y que era a comer. Y ya, eso sí, yo prefería tomar agua en casa ajena, porque donde yo iba a mi casa a tomar agua, mi amor, no me dejaban salir más. Bien tapada. Dice, las sandalias tiburón, ¿cuáles eran esas? Querubi Master, siempre los escucho desde la mañana, pero no les escribo, soy de esa época, pero no tengo fotos. Gracias, Xiaomi.
1: Es que mira, muy poco.
0: Dice, mi foto ochentera. Buenas tardes, Reina Azul. Su foto ahí con un diplomita como de sexto grado.
1: Eso, eso. Ahí está. Ahí en, en los ochentas.
0: Ah, dice, Keru, la y es delgado. Buenas, Keru. Como es,
1: ah.
0: Si tú extrañas eso, yo no extraño nada de esas cosas. Me siento feliz como tú. Yo la verdad que me siento, yo lo que extraño es eso. O sea, tener la libertad de que uno podía estar y me hubiese gustado que mi hija lo viviese. Y mis sobrinos también, ahora están todos tapados, que si van por aquí, que hay gente pensando mal. Ay, no, o sea. A ver, dice, estamos así, es flaco. Ay, qué horrible. No, lo que pasa es que yo tengo algo con eso, no me gusta. Lucy, Reina Azul, yo soy de los 70, pero no tengo foto.
1: Yo también soy de los 70. Yo nací en el 75.
0: Dice Wandy, yo extraño el no tener deudas ni estrés, hacer lo que nos parecía y no hay evidencia. Dice Osiris Turbante que le extraño los precios, es verdad. Ayer Mayonesa puso que le sobraron 30 centavos. ¿Qué haría ella con 30 centavos? Yo le dije que en aquella época, en los 90...
1: Una bebida de 15
0: una y un queque. Una bebida de 15
1: y un queque.
0: Una galleta de 10 centavos y 5 centavos de gladiola. Boom, chicle boom. Eso, ya ahí estaba resuelto boom. Los 15 centavos.
1: O Pepito.
0: No, boom. Boom, los larguitos así, que tenían un tigre afuera.
1: Ajá,
0: okay. Eso mismo. Eso yo lo podía extrañar. Lucy, yo tengo 71 años, Master. Dice, eso de la es estar relajado en todo. Eso mismo, es cada quien vivo, vivió su época, pero los 80 y 90 es lo máximo, Javier Medina.
1: Sí, todo el mundo va a decir eso, o sea, la época de cada quien es la mejor.
0: Ajá. Dice, eso sí, gente, en aquel entonces ibas a un baile y era bailar toda la noche. Ahora van a parquear y hasta se filmando y viendo lo que hace la gente ajena, tomándole fotos, haciéndole videos y después dizque burlándose en las redes. Y eso trae muerte porque hay gente que no soporta eso. Hay gente que es muy débil.
1: Exactamente.
0: Y no aguanta el bullying. Saludos para Junior. Dice, yo vi en Travel Fox.
1: Bueno, ese bullying. Vamos al bullying.
0: Ajá.
1: Ahora y que bullying, señores, eso existió toda la vida. Toda la vida. Tú sabes cómo yo me peleaba con mi vecinita y era así como Mousy, casualmente.
0: Ah, sí.
1: Ey, nos peleábamos. Ey, duro, duro,
0: ¿qué
1: duro?
0: ¿Qué tú le decías?
1: Yo le decía, vete aquí, carbón. Y ella me decía, ¿qué hablas? ¿Qué hablas tú, cuarto de leche?
0: Hablando de eso, a mí me decían leche con brusca. Porque ¿viste? Tenía pecas, tengo pecas. En la escuela tú no vas maquillado, mi amor. Tú vas
1: ¿y qué pasaba?
0: Nada. Yo te voy a sacar un pulmón, yo le decía. Y no, vamos, si me tienes que pegar, con peladito me pegas, con peladito. Sí. Pero qué pretty, uno jugando su liga china, jugando jacks, jugando disque. ¿Cómo se llama lo de la pelota? Pechito.
1: Pechito.
0: Toda esa cosa. Dice, era muy... Bueno, las birras de jugar jacks, brincar soga, todo eso. Hey, dice, Kero, el bullying lo resolvimos con un cinquito, pero los de ahora son no son fuertes en ese tema para nada. Eso sí era verdad. Es que tú te metes conmigo. Una vez había un concurso de... Siempre jugábamos y que concurso de Miss Universo en la escuela, ajá, en el salón. Y yo, obviamente, ganaba, ¿no? Las pelas me daban los votos, a mí yo ganaba. La otra se ponía brava y que ¿para qué le va el premio a ella si tiene la zapatilla rota? Yo, hey, tú estás hablando de mi zapatilla, estoy hablando de tu cara. Mis zapatillas están rotas, pero tu cara está de ataque. Y así nos íbamos dando. Y que ahora tú vas a la salida. Yo, dale, vamos para el baño y cosas así. Pues.
1: Era así, vamos a la salida, al recreo.
0: Ajá. Y ahora van a ponerse disque sentimentales que se van a tirar de un puente, o sea. Pero bueno, eso también es efecto padres, ¿no? ¿Cómo criamos a nuestros hijos? definitivamente. Oye, vamos a seguir con más música, Master. Mientras miramos los perfiles ochenteros de la gente.
1: Espérate, que voy a buscar y voy a reventar duro. Y esta programación se va hasta las 6 de la tarde.
0: Ay, ay, ay. ¿Ya escucharon?

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a esa persona. ¡Qué temazo! Música a cargo de Karina. ¿Cómo se puede amar? Saludos a mi amiga Giselle en sintonía de Azul, trabajando arduamente. Dice, no, yo estoy trabajando, comiendo y escuchando buena música. Hace un momento estábamos hablando de la gente que está haciendo los trends ochenteros. Master está bravo, por eso dice que deja gente inventando, que deja gente está bajando fotos de la IA. Él no deja a la gente ser. Si uno se quiere bajar su fotito con la IA, ¿cuál es el problema? A ver, tengo saludos por acá. Dice, hola, creo que esa era la mejor época. Menudo, la salsa sensual, la música disco. Soy del 71. Y cuando llegó el internet, lo viví. Una bebida Estrella Azul y una galleta con 25 centavos ya uno resolvía. Saludos desde La Chorrera. Hola. Manuel, feliz tarde, Reina Azul. Tú te sintonías en Ciudad Radial. Mi foto ochentera, una Navidad en 1988. El outfit lo decía todo, ¿ah? Besos, Tuto, muy lindo. Digna dice, sí, era muy agradable las birrias de jugar jacks, brincar soga. Liga China en la escuela. Oye, besas a mi amiga Lu, bien ejecutiva con sus nuevos accesorios. O sea, nadie le gana. Esos lentes están 10 de 10. Osiris Turbante dice, a mí no me pueden hablar de bullying. Este es el rey del bullying, yo creo. ¿Sí o no? A ver, Heidi Primera. Saludos para ti por acá. Besos a Siri. Dice, oye, jugar la lata y congelados. Dice, oye, las pastillas eran deliciosas, las de la Pascual. Ahora nada que ver, las gladiolas, los jugos, todo rico antes. Eli, la señora Ley, dice, qué pife a los 80. Y manda su foto en uniforme, así de que sopa. Bella ella. Gladys Magallón, buenas tardes, querue bella. Feliz tarde, aquí mando mi foto ochentera. Bien linda con tus zapatillas, mi reina. Y el corte, dice, esa era 1988. Y cómo está la gente del año 88 por acá. Por aquí tengo saludos. A Iris dice, oye, y ese intruso, solo era un momentito y mira, ha estado tirando lengua, es que está bravo y le da rabia que la gente haga su cosa de la IA de los 80. Buenas tardes, sensacionales. Por fin se fue. Ahora me hace bullying. Y él, ahorita mismo ustedes saben que la emisora que se escucha en todo Grupo Grada es Estereo Azul, así que está escuchando ese mensaje, amiga mía. También quiero mandar un feliz cumpleaños con mucha salud incluida, mucha felicidad a mi amiga, hermana, mi queridísima Katia, que hoy está de Happy Birthday, justo un año más de vida. Y qué bonito cumplir un miércoles inolvidable donde todo Panamá se va a enterar y me le van a llamar, le van a dar regalos, le van a cantar Happy Birthday, como 15 pasteles. Yo sé que mi hermano Quique Luna se va a lucir con esos regalos. De veras, Katia es una gran persona y la quiero muchísimo, es mi hermanita. Así es que pues que pase un lindo día, que Dios me la bendiga siempre, eternamente. Ha llegado un ángel, un angelito, Juan Gabriel.

Luisa María, qué feliz. Saludos para Luis Figueroa, saludos desde la primavera del Crisol. Ahí mandó las chinitas, los zapatos anhelados del máster. Vamos a hacer una vaca, 10 centavos cada uno y se la regalamos por el cumpleaños. Eso debe estar como en $3, una cosa así, $3.99, ¿no? Saludos a Leonardo, éxito y bendiciones, Reina Azul, que fui a los 80. No vayan a hacer su trend de eso como todo el mundo, sino más te los va a bloquear, no sé. Dice, ¿quién usó este uniforme de primaria? Algo retro, ¿te acuerdas de este uniforme de escuela? Camisa, ya, ahora son polos, pero antes eran camisas, pobres mamás, lavando el cuello negro de la mugre de uno cuando llegaba a la escuela. ¿Sí o no, Lu? Que nadie me venga a decir que ay, no, yo no ponía el cuello negro ni las mangas abajo amarillas. No me venga con eso porque todo el mundo le pasaba. Mientras más chéchere uno se colocaba, peor manchaba la camisa. Así que bueno. Dice, yo extraño que si me demoraba en la calle tenía que llamar desde el teléfono público para reportarme a casa. De joven. Dice, desde un teléfono del Intel. Ay, Yarito, no puedo contigo. Gabriel, buenas tardes, Reina Azul. Podré, dice Ian, el viernes Isaac le va a dar hasta para llevar. Pobre Ian, el viernes Isaac le va a dar hasta para llevar. El Príncipe Azul versus Ian the Crush. Buena batalla. Bueno, eso dicen. Dicen que Isaac le va a ganar a Ian. Para que sepan, yo no sé cómo es esto. Oye, esos zapatos, ¿cómo le llamaban? Eso tiene que tener un nombre. Ok, eran como si fueran, no se llaman Indian Shoes. Eso es como una combinación de sandalia con zapato. No sé cómo se llama eso. Jesús Fuente dice, yo lo que extraño de los 70 y 80 eran los pan de dulce y una soda Orange Crush o una Malta Vigor. Pero yo creo que esas tres cosas las puedes conseguir. Todavía hay. Claro, creo que no saben igual. Dice, buenas tardes, querido, yo soy del 70 en primaria. Para evitar el bullying, yo me llegué a embolillar hasta 4 veces con el mismo compañero. La maestra no aguantaba, dice, me aventaba el borrador de madera en la espalda y yo no me atrevía a decirle a mi mamá que la maestra, ¿no? Me había pegado porque venía otra tunda con el palo de la escoba. Ahora, si una maestra regaña un chiquillo, es abuso o maltrato. Por eso que la generación le dicen princeso. Es verdad, mira, le daban con el borrador en la espalda y la mamá le rompió el palo de escoba. Es que esas eran las armas antes. Ay, pobrecito, pero estás bien. No, no tuviste ninguna lesión de espalda ni nada, no.

Oye, qué buen temazo de amor, ya no se muere, música a cargo de Gianni Vella. Por acá dice, me puedes complacer también con tú de Claudio Baglioni, si puedes también, amor, ya no se muere, definitivamente que prefiero los 80. Si así lo dicen, que los 80 fue una generación irrepetible, anécdota. Yo iba a ver las Mises a la Tlapa cuando era el concurso de Miss Universo. Yo iba a los ensayos a tomarme fotos con las muchachas, solo quedan los recuerdos, ¿ah? Iba a una discoteca y no había problemas con los tragos. Bueno, corazón, espero hayas escuchado la canción que te mandé. Buenos tiempos a aquellos que no volverán en el autocine. Uf, tremendo, ahí en el Patín Dorado. Yo nunca he ido al autocine. ¿Cómo me gustaría? Debe ser un feeling, pero a otro nivel. El Jerry en Changuinola. ¿Cómo estás, Jerry? ¿Cómo está el clima? Dice, buenas tardes, tengo 54 años. Lo que más extraño es la libertad que teníamos. Jugábamos en grupo, hombres y mujeres, la música, los bailes. Qué lástima que no tengo fotos de los 70s y 80s. ¿Qué me dices? Los Pepitos, Boom, los Cocoduras y los Cocoduros, las Melcochas, calientitos, los Cachetes de Chola, los Pancanela. ¿Y qué hice? Y las Sodas Polar. Bueno, de todo eso que menciona, yo conocí mucho el Cocoduro. Me obsesioné con esa vaina. Me metía como dos en los bolsillos de la falda. Amaba el Cocoduro. Besitos, Alfredo Alexis. Axel. Bendiciones, Reina Azul, siempre en sintonía con la música que siempre nos transportan a los mejores del pasado. Esa es la realidad. ¿Qué dice mi Robert? Dice, bien rodado. Ay, Robert, no, estás lindo. Dice, buen día, mi querulinda. Feliz bendecido miércoles inolvidable. Te amo, mi querum. Dice, saluda de felicitaciones para Katia, la esposa de nuestro buen amigo Quique Luna. Que tenga un excelente día lleno de bendiciones. Son los sinceros deseos de todo el Team Azul. Esa es mi bella Katia, que hoy está de Happy Birthday. Esa es la esposa del boss de los cuatro fantásticos Quique Luna. Por acá dice, hola, Keru, que pifia a los 80. En el año 88 me gradué. Y Taira manda su foto. Y bien bonita, amiga, bien linda. ¿Qué colegio era ese? Osiris Turbante dice, ¿tú sabes cuántas veces me embolillé por mi nombre? Bueno, que decidí que ahí va la Osiris. Y tú, y que ven, fíjate quién es la Osiris. ¿Sí o no? Así era. Dice, hola, buenas tardes, Reina Azul. Bendiciones, mi TBT con mi sobrina Isabel y mi hermana Hilda. Oye, qué hermosura, que viva los 80. Carmen. Vamos con esta de Caridad Canelón, Atrévete.

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Oye, ya planificando todo para el simulacro navideño aquí con mi amiga Lu. Ella sabe organizar perfectamente todas las situaciones. Oye, Hilda, que pifia los 80 con tu foto. Hola, buenas tardes, Reina Azul. Reportando sintonía y disfrutando el miércoles inolvidable, que pifia los 80. Manda su fotito ahí cuando estás chiquita. Ella estaba chiquita. Mira el vestido. Tiene la Evangeline tiene tu actitud, para que sepas. Buenas tardes, Reina Azul. ¿Cómo estás? Artemio Saavedra, te saluda desde Montreal. ¿Podrías programar nuestra playa de Emilio José? ¿Cómo estás? Hola, Kerube. Buenas tardes. Bendiciones. Saludos para Katina, Cholito y Tati hasta los Andes, que estamos en plena sintonía de la mejor y a la vez para que me complazcas con Háblame de ti, de Ariadna o Tu engaño de María del Carmen. Temazos, oye. Temazos. Vamos a seguir con Mi chica ideal de Pablito Ruiz.

Oye, bonita melodía de María Verana, Mi cara dura. Qué temazo, qué buena canción. Saludos para Eric, dice El privilegio de amar de Mijares. Bueno, esa la pediste en la mañana. Pero estoy en un Uber que tiene sintonizado Estéreo Azul, se llama Ernesto, y fiel oyente de tu programación. ¿Cómo estás, Ernesto? Mil gracias, mi vida. Quiere escuchar Simplemente una rosa de Leonardo Fabio. Ok, hoy corté una flor y ya voy. Oye, la hermosa Quisqueya dice 1986 con su uniforme de la prof. ¿Sí o no? Es ese, ¿no? Lizaida, buenas tardes, Reina Azul. Feliz, bendecido miércoles inolvidable. ¿Cómo estás, Lizaida? Vilma, linda tarde, agradecida con Dios por el centenario de esta bella dama. Saludos, oye, 100 años. La tía, espérate, déjame agrandar esto, Edelmira. Sí, Edelmira llega a los 100 años. ¿Tú sabes lo que es esto? Un siglo de vida, una eternidad de amor, celebrando 100 años de sabiduría, bondad, alegría. Cada día sigue siendo un regalo. ¡Qué belleza! Dios me la bendiga tanto. Y se ve tan linda. Rocky Blandón dice zapatos naturanos. Bueno, esos eran unos, pero lo que yo estoy diciendo es que me mandaron una foto de unos zapatos chocolates que tienen adelante, tiene la punta, ¿no? Y tiene cordones, pero a los lados es como si fueran sandalias. Sí, señor. Dice mi amiga Wandy, yo como era un chichón de piso, me quería agarrar de conga, así es que yo picaba por delante repartiendo puñetes. Mi amiga, me no dejase, hombre.

0: ¡Qué gran detallazo de Roberto Carlos! Engalanarnos y llenarnos de grandes ilusiones con esa música tan hermosa. ¡Detalles! Saludo para Carlos Bartuano. ¿Cómo estás, mi vida? Buenas tardes, Reina Azul. Yo soy del 74. Llegué a usar las babuchas y los zapatos que regalaban en la Escuela Panamá Soberana. ¿Cuáles eran esos? ¿Tienes fotos? Siempre en sintonía, me agrada mucho tu programación. Gracias, mi vida. Qué lindo. Por acá, saludos, Kerube. Mi foto de los 80. Ivette, fiel oyente. Foto con los sobrinos. Hermosura pura, bien ochentera. Los outfits de los niños también dicen mucho. Qué bueno, a ver. Saludos, miércoles inolvidable con la que no se puede olvidar. Abrazos, gracias, Omar Enriquito. Dice: los zapatos se llamaban zapatos soberanos entregados por la administración Torrijosa. Pero era lo que yo estaba diciendo, dice los cocoduros, Keru. Ay, yo amo los cocoduros, Luzmila. Roberto Ledesma, ¿qué tal? Mixi, saludos, mi bella Keru. Feliz miércoles inolvidable. ¿Cómo andas, Mixi? Joseph dice: buenas tardes, mi bombón de azúcar. Oh my God. Feliz tarde, saludos, mi Keru. Hola, mi vida. Taira, ah, ok, la profesional. Ariel dice: oye, pero el cocoduro cobró bastantes dientes y muelas. Bueno, yo no sé a quién, quién no sabía comer cocoduro, porque yo los comí hasta decir nomás. Y tengo todos mis dientes, mi amor. Es más, yo tengo hasta piercing en la lengua y todo, así que, y mis dientes están ahí. Dice Kerube: buenas tardes, tengo 57 años. ¿Te gusta, Master? Y viví todos esos bonitos años. Los zapatos que hice, que no eran Indian Shoes, se llamaban alpargatas. Estaban de moda las famosas Vans, también en zapatillas tipo cuadro de ajedrez, tenían gorras. Disco patín en Juan Díaz y el de la Yeyesada era el patín dorado. Ok, ¿tú fuiste a alguno de esos, Master, al patín dorado?
1: Al patín dorado.
0: Fuiste allá. Dice, a ver.
1: Es más, te voy a decir un parque que muy pocos van a recordar.
0: Ahí ¿un mismo, parque?
1: Ahí había un parque bajando la calle El Dorado, ajá, donde hoy está. Hay algo chino ahí detrás del McDonald's, uh-huh, ahí en el semáforo de El Dorado. Ahí había un parquecito. A ver, ¿quién me dice cómo se llamaba ese parque?
0: Había un parquecito de, sí, diversiones.
1: Ajá.
0: Había un parquecito de diversiones. Ajá. No era Diversiones del Dorado, no.
1: Alguien que diga, ¿cómo se llamaba ese parquecito?
0: Tenía un nombre.
1: Claro.
0: Ey, ¿cómo se llama ese parque? ¿Cómo se llama ese parque? Puede ser.
1: El que adivina me trae dos cafés acá.
0: Dice: la primera mujer que me engañó en mi vida fue mi mamá en los 80, cuando yo había hecho una trastada. Ella me decía: entra, que no te va a pasar nada.
1: La primera mujer que engaña a un hombre siempre va a ser su madre.
0: Pero adivina qué cuera me esperaba, y se lo agradezco. Aquí estoy bien. En los 80 los psicólogos no hacían plata, porque los padres se encargaban de quitarnos todos los traumas.
1: Eso es verdad.
0: Totalmente.
1: Hey, yo eduqué a mis hijos como me educaron a mí. Esa vaina de que cuando a ti te molestaban en la escuela,
0: en los bullying de la escuela,
1: ¿qué te decía tu mamá?
0: Que si yo me dejaba, ella me pegaba.
1: Exactamente. ¿Y qué pasó?
0: Yo no me dejaba, mi amor.
1: ¿Y te siguieron a hacer bullying?
0: No, nada. ¿Ves? Se acababa.
1: Hasta ahí llegaba. Uh-huh. Ya. Pero hoy en día quieren tratarlos como, no sé, adornos de porcelana.
0: Total.
1: Y un pocotón de cosas. ¿Qué le estás enseñando?
0: A ser bien débil.
1: Les consiguen todo en la vida. Uh-huh. Les ponen la vida fácil. Y no se trata de que hay una equivocación. Y es mi opinión.
0: Ajá.
1: Una cosa es que tú quieras que tus hijos vivan mejor que tú. Otra cosa es que tú lo estás haciendo, dándole todo fácil.
0: Exacto. Yo veo ahora a alguien que la misma persona lleva a los niños y que escoge tú tu ropa. ¿Cómo tú vas a poner un niño de 2 años o una niña de 5 años y que elegí la ropa?
1: Exactamente.
0: ¿Qué es eso?
1: Exactamente.
0: A mí me la traían y punto. Coge, te la compré y punto. ¿Te gusta? Ese es tu propio problema si no te gustó. Así que más me vale que me gustara.
1: Ven, escoge tu regalo. ¿Qué escoge tu regalo? Dale el regalo. Regalo es eso. Regalar es regalar. Usted agarre y regale.
0: Correcto. Esas tonterías. A ver, dice, este parque debe ser. Saludos, mi gente bella. Nuestra Arena Azul y Master. ¿Cuál es el parque? Jorge. Jorge no me puso nada. ¿Dónde está el parque? Jorge Fletcher.
1: Sí, porque Jorge Fletcher tiene como 72 años. Él tiene que haber pasado ese parque. Yo creo que...
0: Emocionalmente tiene 72
1: años. Yo creo que él era administrador de ese parque.
0: Ey, respeta a mi amigo. A ver, dice, ahí está. A ver, mando fotos. Dice que a finales del siglo XX, el Parque de Diversiones El Dorado, cerca del centro comercial con el mismo nombre, ajá, fue una de las atracciones más populares de la ciudad de Panamá.
1: Ese mismo.
0: Ok, ah, bueno, se llama así mismo, Parque de Diversiones del Dorado. Jorge, ya sabes que trae dos cafés.
1: Exactamente, para hoy.
0: Exacto, o mandar el yapi, ya sabes, Jorge Fletcher. Espérate, ¿dónde está? Yo también tengo esa risa, ¿ves? Bueno, ¿qué te puedo decir? Saludo a mi gente bella, la bella Mixi en sintonía también de Azul y Bancho. Dice, a mí me botaron de primaria en el Don Bosco, el que estaba en la iglesia de Don Bosco, porque me cansé de que la maestra me diera con la regla en la mano, se la quité y le fui dando. Para no dejarme sin escuela, me enviaron a República de Chile. Historia patria. Pero ya después hice mi secundaria completa en el Instituto Técnico Don Bosco en Paitilla. No me dejaba de nadie. Era una prenda. Saludos, mi reina.
1: A República de Chile. Mira tú, yo todavía pensé que los castigados y los malportados íbamos a Lija.
0: Y yo pensaba que acá iba la gente iba para la técnica, para el gasto. ¿Qué era mi foto de los 80? ¿Qué pifia a los 80? Vaya, dice, ese soy yo, Alvin Tulipano. Ahí manda su foto ochentera.
1: Dos trivias, ya que estamos en miércoles inolvidable. Ajá. Vamos a decir, tus oyentes son chéveres, qué chévere.
0: Los chéveres están en la mañana.
1: Ah, sí, ¿y a esta hora qué están?
0: A esta hora está la gente, ¿cómo le llamamos a ustedes? ¿Cómo se quieren llamar ustedes? Damos regalo no hoy con los nombres, poner un nombre a la gente.
1: Vamos a poner un nombre a la gente.
0: La gente magistral aquí.
1: Bueno, dos trivias. Habían dos paradas obligadas luego de una rumba aquí en Panamá. Uno quedaba en Atlapa. Ajá. Y el otro en la Avenida Balboa. ¡Ya!
0: ¡Ey, corran! ¿Y cuál es el premio?
1: Dos cafés más.
0: Dos cafés. ¿Y me puedo responder una?
1: Sí, pues tienes que traer café.
0: Ahí a la vez te ando eso. Dice Abel Garay, Sammy.
1: ¡Epa!
0: Dice Indiana, ¿dónde es Sammy? Don
1: ajá,
0: Sammy.
1: Es el de Atlapa.
0: Dice Osiris, la rampa.
1: Esa clase no, Osiris Turbante.
0: Ese no era ese país.
1: Estamos
0: eso.
1: Hablando de comida. No de esa comida.
0: Bueno, ya los que están respondiendo vayan trayendo los cafés. Ustedes se dejan agarrar por máster. En serio. Ey, pero suavecito, así ves, ¿no? Que los primeros y la gente respondiendo. O sea, Jayco, mi amiga Jayco está en casa basiquita. Dicen casita basiquita, bien linda mi amiga. Y bien feliz. Esta cara no la tiene cuando está en la oficina. Esa cara no la pone. Yo hago las comparaciones. Tengo todas las fotos de ella y eso no ocurre. Mi reina, me imagino que hoy sí vas a cerrar la programación con una Javier Solís. Claro, mi vida. Jenny Soderay, hola. Si puedes complacerme con la más bella herejía. Ok, mi amigo Saúl. ¿Qué dice? Ey, Saúl la votó. Mira lo que dice Saúl.
1: ¿Qué dice?
0: Ya te voy a decir, espérate. Espérate, dice Saúl. Saludos, Keru. A mí no me reconoce esa aplicación, la IA. Ese que pone la foto y la IA. Yarito dice, feliz cumpleaños para Katia de Luna. Eso, gracias, mi reina. Dice, estas eran las sandalias tiburón. Los usé cuando tenía 15 años, ahora tengo 63. Ah, tiburón. Mira esa sandalia. Tú te pondrías eso así, yo te lo puedo regalar.
1: Es que yo no era de esa época. Para mi época ya las sandalias se llamaban Crocs.
0: Ah, ya. O sea, huevo.
1: Esa es la evolución.
0: Mopria, huevo. Jenny Vargas, hola, Reina Azul. ¿Y qué dices de los Kerly? Hartos en grasa, pero menos dejarse. Tiempos aquellos, porfa, compláceme con Sereno. Sereno.
1: Ay, los Kerly.
0: Tú sabes, Master, me enseñó una foto de Kerly. Ya le dije que la bote. No me gusta esa foto.
1: Y me encantaba que las mujeres tuvieran.
0: ¿Cómo
1: curly?
0: Tú hacías? ¿Cómo tú sepas que esos Kerly aguantaran ese pelito tuyo?
1: ¿Qué pelito? Si yo tenía el pelo largo.
0: Sí, pero era liso.
1: No, mi pelo no es liso. Mi pelo es ondulado.
0: Ah, ok. Ah, bueno, era fácil hacerse los Kerly.
1: Era mi pelo de pequeño. Uh-huh. Cuando yo estaba en primaria, sí era liso. Era así bien cholito eso cuando te cortan cortes totuma. Pero después, una amiga de mi mamá, yo no sé qué, ella era como estilista, nos hizo algo en el cabello y mi cabello, hoy en día, tú ves, mi cabello es ondulado. Mi cabello, yo me paro la mañana hasta así, ondulado.
0: ¿Y por qué no te lo deja los Kerly actualmente?
1: Porque, ¿qué pasa? Yo juego tanto con mi cabello que yo fui, ella en Panamá, yo creo que fue el primero en usar esa que es highlight, esa moda de highlight y cosas así. Yo me hacía dreads. Uh-huh. Para verano. Eso me lo hacía Lady Anne. Lady Anne me hacía, Anina me hacía los dreads.
0: Oye. Oh, yeah.
1: Los can roll.
0: Yo vi foto de Master con eso. Eso no es mentira, es verdad. Saludos, Mojica, ¿cómo está? Buenas tardes, son los koalas, Reina Azul. Leonardo, ¿podrías complacer con Julio Iglesias? Me olvidé de vivir. Ernesto, saludos a Norberto de Ipacop. ¿Cómo está mi vida? Ernesto Shevers, buenas tardes, mi bella querube. Ya disfrutando de este miércoles del recurso con la espectacular música. Miércoles de recuerdo, dirás. Él está escribiendo rápido, le puse que miércoles del recurso. ¿Cuál recurso,
1: Chichi? ¿Del recurso? ¿Cuál es el recurso?
0: ¿Cuál es el recurso aquí? La amarilla. Dice, qué buena música estás programando. ¿Será que pido hoy corte una flor? Na, na, na, na, na, na. Y tú estás siempre en mi mente, Juan Gabriel, por favor, y muchas gracias por adelantado. Tengo ganas de cantar. Bueno, ya te puse siempre en mi mente y no vi que cantaras. Dice, cuando estaba en la secundaria en el último año y en la universidad, cuando me terminaban las noviecillas, les cantaba para reconquistarla la canción de Juan Gabriel siempre en mi mente. Pero ya esa técnica no resulta. Ahora sí que hay que bajarse del bus. Ya no te puedes poner en esa que nada más que con una canción. Las babuchas de Master Chinas. Ya les dije que vamos a hacer una vaca de 10 centavos cada uno y se la compramos. Ya me dijeron que almacén. Sí, dice que ya regresaron, están de vuelta.
1: ¿En serio?
0: Ajá. Dice Parque de Diversiones El Dorado. ¿Qué dice Iris? Como yo no estoy tan vieja como él.
1: Ay,
0: no sé,
1: por
0: no
1: favor.
0: No sé cuál es ese parque.
1: Iris tiene cara como... Ya está en el sexto piso.
0: ¡Ay! ¡Ey, deja mi pelada! Dice, hola, recuerdo el parque y fui, pero no recuerdo el nombre, Danixa. José Samaniego, al frente de la Casa Miller, había una zapatería que se llamaba Calzado Zamba. Ahí vendían las dominguitas, eran como unas chinitas, pero de colores. Ajá, esas son las que yo quiero. Yo quiero una de esas vainas, te vaina, es un feeling. Mientras, Karina, cántanos algo lindo. Sé cómo duele cuando se ama a quien no se debe.

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0: súper bella, pero vacía, dice la letra de Emanuel. Insoportablemente bella, bella. Dice, hola, buenas tardes. Por casualidad no era el parque de diversiones El Dorado, ese mismo. Saludos para la señora Judith y Lourdes hasta Villa Zahita. Mi amigo Jorge Fletcher está muerto de la risa. 1989 comercial, 55 años y bien vividos. Carolina, ¿cómo estás? Bienvenida. Abel Garay, buenos días, bendiciones. Por acá, aquí sigo y no voy, belleza azul. Bendiciones para todos, Abel Garay. Sammy, ok, dice, y no me voy. Sí, porque a veces uno en el afán se le quedan las letras, ¿no? Oye, besitos para el chocolate. Besos también para mi amigo el Bam Bam. Domi Araúz, buenas tardes, bendiciones. ¿Cómo estás? Yami Villarreal, Don Sammy. Fernando Tulipano, dice, el Atalos de Don Sammy en Atlapa. Osiris Turbante, ya te dijimos que la rampa no, Siri. Era otra, era para comer comida. Manuel dice la cascada y el Don Sammy. Rome dice la cascada. Dice, pregunta a la Master si sabe de esto. Ahora se lo voy a mostrar. Espérate un momentito. Rome, ahora le pregunto. Que lo mande a hacer una misión. Juan dice, Don Sammy el Boulevard. Me encanta el Boulevard. Todavía está bueno. Por acá, Heidi Primera. Dice, le enseñan debilidades a sus hijos a creer en las opiniones de los demás. No, que va. No forman su carácter. Sí, al final los que necesitan el psicólogo son los mismos papás, no los niños. Qué va. Y los papás son muy endebles también. Es que el pobrecito está llorando. Mejor le doy la play para que juegue. Castiga esa vaina y que llore todo lo que tenga que llorar. No le va a pasar nada. Se le van a seguir desarrollando los pulmones. Es lo menos que va a pasar. ¿Cómo que tú lo vas a llevar a un niño tan pequeño y que escoge su regalo? No, no, no, no, no, no. Isaac Serrano, Don Sammy, buenas tardes. Buenas tardes, querube, para los del West, la discoteca Don Cuto, la Copacabana, la pista de la Chorrera, etcétera, etcétera. Ya me dio ganas de moverme a la West. No hay eso, pero bueno, no hay nada de eso en la actualidad, pero no importa. ¿Qué me pidieron? Uy, a petición popular, esta canción sí ha estado solicitada esta tarde. ¿Por qué será? Toda la tarde, el tema del momento.
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2: Óyeme, todos los que me pidieron ese tema, yo me imagino que lo estaban cantando todo pulmón y me van a mandar un video o algo, porque esto ha sido impresionante, como que se pusieron de acuerdo todos. Dice, ay, sí, qué bueno, pues vamos a pedir ese tema. Saludos para Donato Jiménez, buenas tardes, Reina Azul, un abrazote, dice Don Sammy, La Cascada, El Pío Pío y Nico's Café. Jacob dice, estaba, acabo de salir a buscar algo para comer. Ah, con razón, en la cara de felicidad. ¿Tú sabías, Jacob Polipoque, que tu cara no es igual cuando estás en la oficina, cuando estás en la casa? ¿No sabías? Es que el spot cambia. Hola, buenas tardes desde Colón y el Parque de Diversiones que estaba en la Plaza Concordia. Por acá tengo saludos para Jaime Elías. Dice, disfrutando el miércoles inolvidable. Indiana, Don Sammy, Querube, tú usaste las sandalias Calúa. ¿Calúa? ¿Qué es eso? Mándame una foto. Buenas tardes, Querube. Saludos, bendiciones. Es el Chombito Lister. Puedes ponerme el disco Esa Mujer de Diango. Eso es fuerte. Restaurante La Puñalada. Graciela Brenes, saludos, Querube. Querube Díaz y Master. Taira dice, ¿será que a tu hermana Katia le regalaron un auto nuevo hoy? El domingo vi al esposo en la misa y después le estaban bendiciendo un auto nuevo. ¿Estás clara, amiga? Esa era una surprise, pero ya pasó, así es que ya se puede decir. Yo también quiero cumplir años pronto que me regale un auto, tú sabes, como otro más. Denia, soy Denia, hola, querida, orgullosamente remonista. Y recuerdo estudiar los sábados en la noche escuchando a Guille. Los 80, la mejor época. Soy Denia. ¡Mua! ¿Cómo estás, querida? Gracias por ese buen recuerdo. Bueno, me voy a poner una para mí. Una canción para mí, pues. Creo que la merezco. Eso. ¿Quién es este señor? ¿Quién es este?

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0: Pero tú sabes, Master, yo sé quién es ese. Yo sé quién es, que es lo más cómodo de la cosa. Denia, ¿cómo estás, Denia? Saludos a la gente por acá. Keru, buenas tardes. Pregúntale a Master si él fue al club de clases y tropas en Catedral con Viequito, Sonitei y Electrodisco.
1: No, nunca me dejaron entrar ni al clase tropas ni al yates y pesca, porque eso ya era para un top level.
0: Ok, ¿y tú eras?
1: Yo soy gueto, mi amor.
0: Gueto y pobre chacalito.
1: ¿Dónde yo tocaba? Acá yo me iba al Fitaba, a... ¿Cómo se llama el que está en San Miguelito? Casa Club Contraloría, Cestejo. Inclusive aquí en Vista Hermosa, cuando quedaba el antiguo Cosita Abuela.
0: Ah, es que Master, en ese entonces la economía no estaba tan...
1: ahorita tampoco. Ahorita tampoco. No, eso sí nunca ha cambiado. Eso no ha cambiado.
0: Ustedes lo ven blanquito y eso, pero... Y tatuado. O sea, que la gente tiene, que tiene tatuaje hoy en día, pero tatuajes de colores y en plata. Él tuvo su momento de buena platita y ha ido mermando, ¿no?
1: A mí en el metro me paran nada más por eso.
0: Sí.
1: Dice que yo parezco mexicano.
0: ¿Mexicano?
1: Imagínate, ¿de dónde? De México. Dígame, argentino, español, mexicano, ¿qué pasa?
0: Ey, dejen de estar molestando a Master así, que se va a arrebatar. Pues todas las nacionalidades menos México.
1: Dígame santeño.
0: Exacto.
1: Chiricano no.
0: Ni chiricano... ni mexicano, por favor. Si cada vez que va a pelear Canelo o alguno de los míos, algún pupilo mío de México, este es un problema aquí. Yo tengo que guardar mis emociones. Oigan a mi tío, tú puedes creerlo. Saludos al Choli de Burunga. Es la primera vez que te escribo, pero siempre los escucho. Te digo que para el bullying solo le decías una frase: botellita de ajedrez, todo lo que me digas será al revés. Y el Zambito no tenía más nada que decir. Bueno, acá conmigo eso no funcionaba. Era, dame que te doy. O nos dábamos o no se te quitaba. Buenas tardes, quiero saludos camino a casa Randy, sin dejar pasar ni un temazo de esos que nos llegan al corazón. Y quiero que le envíes un saludo a mi primo Gregorio Javier Castillo, que hoy cumple un año más para él. Muchas bendiciones de parte de toda la familia. Y de nuevo, gracias por ser parte de nosotros, que te queremos mucho. Yo también los quiero muchísimo, ustedes lo saben, ¿no? Ustedes son el motivo en el que uno viene todos los días acá, así de feliz. Buenas tardes, estas zapatillas en Puerto Armuelles le llamábamos sacaclavos de la línea y eran de la antigua República de Checoslovaquia y van
1: sacaclavos.
0: Ajá.
1: Yo conozco la cabeza de perro.
0: Este es sacaclavo y tiene...
1: La roba pollo también, pero sacaclavo.
0: Yo creo que todo el mundo tuvo la cazabúa y la roba pollo.
1: ¿Cuál es esa cazabúa?
0: Cazabúa.
1: ¿Cuál es esa?
0: Esa Destroyers. La zapatilla de pobre, esas cazabúos. O
1: sea, entonces yo era más pobre porque no la conozco.
0: ¿Tampoco tú no tenías una zapatilla rotita? Ya acababa con la suela ya.
1: Sí.
0: Bueno, pues esas son las verdaderas cazabúos. Bueno, acá Ernesto, una de cuello blanco de Basilio. Saludos para Roberto Santana, y envía foto de la cascada. Dice, ¿cómo comía allá?
1: Ah, viste, dieron el nombre.
0: Mucha gente dijo la cascada, Master. Sí. Mucha gente.
1: Es que yo dije dos. Una en Atlapa y otra para acá, Avenida Balboa.
0: Ok.
1: Y nunca respondieron a Avenida Balboa hasta ahora.
0: No, pero el que la pasa es el loco de Osiris, que la rampa de Paitilla. Dije comida, comer comida.
1: Dime qué restaurante quedaba ahí, Osiris.
0: No, él lo veía como un restaurante.
1: Claro, definitivamente. Era de buffet.
0: Ajá, se servía el buffet.
1: Esa era comida rápida, exacto.
0: Exactamente, eran los pizza de corre. A ver, dice, ¿puedes colocar corazón mágico? Dice, te lo hizo de maldad, igual con los menudos. Bueno, sí, porque me dicen que ese tema de Karina, yo puse ese como duele, dice que ya lo pusieron el día de las mañanas. Ese tiene que ser Isaac, que es el que le gusta poner estas canciones popcitas así. La puso, pero bueno, eso fue en la mañana. Ahora tenemos también oyentes que se suman después del mediodía, así es que pues que escuchen ahí a Karina. Hola, querubita bella, siempre escuchándote, pero súper bien, gracias a Dios, ocupadita. Te mando un abrazo. El tema de los hijos, en alguna ocasión he pensado que los padres llaman la atención como con miedo. Falta de autoridad y respeto, te queremos mucho. Recuerda Crónicas de un Viejo Amor, perdió por lento, Cataclismo, Javier Solís. Aquí tomando un 5, qué rico, mi bella amiga Mirna Álvarez, tan linda. Vamos con la Dama de Hierro.

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0: Continuamos con más de miércoles inolvidable. Saludos para Rachel. ¿Cómo estás? El Dairy Queen en la chorrera, en la esquina del Banco Nacional. Oh my God. ¿Qué hice mi bella Taira? Dice, yo misma me regalé el mío y también lo llevé a bendecir. Me dio pena decirle que yo te conocí. Amiga, tú no tengas pena. Tú habla. Que así las cosas son mejor. Mis amigas son bien tratadas en todas partes. ¿Sí o no? En todas partes mis amigas me las tratan bien. Bien lindo tu movie, mi amor. Orgullosamente, Tomasito, los bailes en el club de clases y tropas con los menudos y los chicos. Saludos, Reina Azul, René, Martín, Brunel, Herrera, ¿cómo estás? Wilson dice, te complaciste con bolero ranchero, Linda Querube. Bueno, esa era música de Javier Solís. Vanessa, buenas tardes, feliz miércoles inolvidable, besitos y abrazos. Dice, jamás yo no dejaría de escuchar ese cataclismo. No ocurrir, gracias, mi vida. Buenas tardes, Reina Azul, ¿me podrías complacer con la canción Háblame de ti de Los Pecos? Marcelino, ¿cómo estás, mi vida? Dice, como siempre, disfrutando otro miércoles inolvidable, un abrazo. Fernando Tulipano, Querube, ¿me complaces con el tema Me Olvidé de Vivir? Vamos a hacer todo lo posible. Guido dice, a ver, el Palacio del Colesterol en Caledonia, buen restaurante. ¿Qué tiempos aquellos de lípidos abundantes? Ese máster iba a la Cueva del Oso. Te voy a preguntar, Pabé. José Samaniego, ¿cómo estás? Edi Primera, máster. Vicente Fernández, no, Javier Solís. Máster, te acompaño en el sentimiento económico. Ese no cambia. Oh, my God. Sí mienten. Claro que ha cambiado. Dice, por ahí pasamos. Saludos para Mayín. ¿Cómo estás, Mayín? Qué bellezura. Máster, ¿no ha comido tuna en lata? Voy a preguntarle si comió tuna. Yo creo que sí. Claro que sí ha comido tuna en lata. Aquí yo lo he visto, honestamente. Oye, besitos para mi amigo Jorge Fletcher y mi amiga Maciel Cosio en sintonía de azul. Vamos con Pimpinela. Olvídame y pega la vuelta.
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Seguimos por acá disfrutando de este miércoles inolvidable con un rico cafecito, el clima agradable. Hace poco hacía calor por acá, pero ya solucionado el detalle. Beso para mi queridísima Ailén, mi querubella. Paso a dejarle saluditos y bendiciones, que estén muy, que en este muy esperado miércoles inolvidable andamos inundados de papeles, pero estamos muy bien. Biodelda Reynosa, buenas tardes, Keru. Los 70 y los 80 eran los mejores, y Master, que no te dejaron entrar a yates y pesca, qué fuerte. Ella dice que era para gente de plata y que él era pobre, así que no. Dice, ¿qué pasó con ese Master diciendo que no le digan chiricano? ¿Él no ha ido allá o es que lo ofendieron por allá? Si hay muchas cosas buenas, yo soy neto de allá y no soy payaso, como dicen. Saludos. Está bueno eso, hay que demostrarlo, ¿no? Hay que demostrárselo. Dice, yo recuerdo que de niño en el Parque Urracá había un parque con aparatos mecánicos, eran los 80 por allí. Abdiel Castillero. Buenas tardes, mi querida querida de mil colores. Saludo desde Tocumen, San Antonio. Yami reportando sintonía. ¿Qué dice la Barbie? Buenas tardes, mi bella querube. Qué rico escuchar todos esos comentarios. Feliz tarde. Besos a ustedes y al Team Azul. Besos a Master también. Rome. El Jerry dice, mucha lluvia por acá en Changuinola. Ok, a cuidarse mucho, ¿eh? No estés conduciendo así. Beso y abrazo a todos. Excelente programación. Bendiciones. Gracias, Nilsa. Buenas tardes. Compláceme con Desiderata. Por acá, Osiris, espérate, Master, tú dijiste paradas obligatorias después del arranque, o sea, en la madrugada. ¿Y quién dijo que a esa hora la cascada tendía? Tú sí ibas a buscar otra cosa por ahí. ¡Ay, oh my God! Mi quero, aquí quedaba el restaurante Don Sammy frente a Tlapa, y el Hotel Marriott era el de Paitilla, muy famoso. Cuenta la leyenda, ¿qué dice ahí? Ahí quedaba en esa esquinita. ¿Y qué le pasó? ¿Dónde se lo llevaron? ¿O ya no existe? ¿Ya no hay?

Oye, bonita esa melodía de Isabel Pantoja. Tenía rato de no colocar esa. Me tuve una vez más. 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Eso está bueno. 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Beso para mi amiga Mirna Álvarez, linda querubita, hasta que me sonrió solita aquí. Cuando escuchó esa, la de... la del que perdió por lento, le llaman acá, Crónica de un Viejo Amor. Iris dice, antes el bullying te hacía más fuerte, por lo menos a mí me hacía fuerte porque me embestializaba. Que a un vecino le rompí la cabeza con un hueso de vaca, que yo me encontré por ahí, porque me estaba haciendo bullying. Me volví una energúmena. Viste que te hacía más fuerte. Dice, los 80 y 90 creo que fueron mejores de esa época. No había redes sociales, celulares, no había filtros. Las personas se daban la mano y daban dos besos, se reían de verdad. Las familias se sentaban a comer, veían televisión juntas con los abuelos. Escuché un señor hablar que fue su mejor época. Los juegos eran en la calle, salían al cine, a la discoteca, bailaban, etcétera, etcétera, etcétera. Dice, si no me equivoco, creo que escuché a Master decir que es del 75 y el Clases y Tropas solo fue hasta el 89. Él tendría unos 14 años. No podía entrar por ser menor de edad, no porque era eso top level, porque yo soy chorrillero y no salía de allí. El Yates y Pesca siguió después de la invasión. Ok, gracias por aclarar. Creo que a veces... es bueno saber todo esto con fechas, ¿no? Rogel Sparks, Bella Reina Azul, buenas tardes, Mojica, ¿qué tal? Dice, ¿qué dice el Chapulín, el defensor de su bolsillo? Fernando Tulipán dice, ¿en serio, mi vida? ¿En serio qué cosa? José Edwin, hola, feliz tarde, Keru, Anabel, Bacaro, hola, mi amor, ¿cómo estás? Heidi Primera y Keru, la Cueva del Zorro, Master pasó por allí, Dios, morí, voy a preguntarle. Buenas tardes, Keru, saludos, disfrutando la programación. En antes que le pregunté, Heidi, él dijo que sí. Yarixa Ríos, ¿qué tal? El restaurante La Puñalada de Caledonia era lo que después se llamó Nico's Café. Ok, gracias por informar. Wilson, yo también solicito a Los Pecos con Háblame de Ti. Robert dice, el que perdió por lento es mi tema, me tiene que pedir autorización para escucharlo, por favor. Ay, ay, ay, vamos a escuchar a Julio Iglesias, Me Olvidé de Vivir.

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Anaida, lo mejor de esa época era que uno se miraba a los ojos, conversábamos, saltábamos, brincábamos, la liga china, no había videos ni fotos de lo que ocurría, no había evidencia de nada. Eso quedaba en el alma, en el corazón, ¿cierto? Rómulo Queruquero, amiga, bendiciones infinitas para ti y todos los oyentes de esta, la mejor emisora de Panamá y miércoles inolvidable, la mejor programación. Saludos, Panamá. Llegué tarde, ya no puedo pedir canciones. Magis, buenas tardes, querido, bendiciones en teletrabajo escuchando este programa que me encanta. Porfi Luis Miguel, inolvidable. Gracias, mi reina. José Edwin dice, la cueva del zorro. Jaico dice, mana, salúdame a Yarixa Ríos, dile que Giselle, que así es que ella me conoce. Oye, Yarixa Ríos, saludos de parte de Giselle. Acá conocida como Jaico y conocida también, mejor conocida, más que todo como Polly Pocket. Como Polly Pocket, Modesto el Negro, saludos, querube, qué linda programación, qué más podemos pedir con estos temazos. Saludos hasta Santa Mónica, Las Cumbres, a mi princesita azul, Kirian Acenet, mi campeón Alvarito, mis hijas Katy y Kiara, y a Raúl Agustín. Porfa, si puedes, la malquerida de Ángela Carrasco. Gracias, Reina Azul. Gracias a ti, mi vida. Gracias a ti.

Oye, hermosa la voz de Ángela Carrasco, la mal querida. Por acá tengo saludos para mi bella Hilda, dice Evangeline, le hicieron su foto de los 80. Ya Master dijo que es la única foto ochentera que permite. Generada por la IA, claro. Ay, ahora cuando llegue le voy a preguntar, Fer. Dice, los que parqueábamos en el Lucianito. Bexy, que jugó en la Lote. 5901 en el primero, 1435 en el segundo, 9159 en el tercero. Dice Luzmila que no ganó nada. Repito, 5901 en el primero, 1435 en el segundo y 9159 en el tercero. Robert dice, en el bajo mundo la conocemos como la Polly Pocket. El cano extremera Pityuay. Hola, Keru, yo por aquí reportándome tarde, pero he logrado escuchar algo de lo que están hablando. Pero me imagino que tú de esas cosas no sabes nada, ¿verdad, baby? No. Buenas tardes, feliz miércoles. Esa música bella que me traen recuerdos y más con mi DJ favorita, Keru Anabel. Música que llegan al alma. Saludos de parte de Lisandra, tan hermosa. ¡Mua! ¡Qué linda! Vamos con esta de Luis Miguel. Inolvidable. Oigan, recuerden que el viernes tenemos batalla de farmeo. Ahora que salvaron a Isaac Domínguez, se va a enfrentar a Ian Sucre, el DJ de Crush, el querido, el más querido de Crush, dicen, yo no sé si es verdad. Aquí hay oyentes que escuchan Crush, pero están en sintonía de Estéreo Azul y la tarde es sensacional. Los amo, gracias.

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Oye, me llegamos a la parte final de la tarde sensacional. Dice, hola, cuando los buses pasaban por la central y en las farmacias Arrocha se llenaba de estudiantes, nos graduamos en el 89, perdimos práctica laboral, graduación y todo. ¿Cómo así que lo perdieron? Heidi, primera, oye, quiero esa de Luis Miguel, es bien sensual, El Sol de México me encanta, pero versión 48 años. Tú le pones las edades. Voy a fijarme cómo lucía Luis Miguel a los 48 años, Heidi. Ya me dejaste intrigada, ni que Luis Miguel, pero a los 48 años. A mí Luis Miguel cuando estaba niño o adolescente, nada que ver es. Nada que ver. Yo creo que cuando ya fue mucho más adulto, se veía diferente, más interesante, más guapo, elegante. Y es de esos artistas que no necesitan andar con esos atuendos chillones para llamar la atención. Un buen pantalón elegante, una camisa elegante. No ha perdido eso, así que eso es maravilloso. Finalizamos la tarde sensacional de miércoles inolvidable. Ya llegan los combos nacionales en breve junto al Master DJ y de vuelta a casa. Pidan el suyo. Le voy a decir una cosa. Temprano, 20 minutos tienen ustedes para solicitarle a Master los combos nacionales. 20 minutos nada más. Aprovechenlo, no pidan la música casi finalizando los programas. Hombre. Los quiero. Dios los bendiga. Viene tremendo aguacero.

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Así arrancamos programación mitad de semana, miércoles inolvidable. La hora de los combos nacionales. Buenas tardes. Dice, hoy viene Karina Linet, ¿no? Hoy no. Mándenle su mensaje, yo se lo envío acá. Nota de voz al 67910999.

Oye, por acá me dice Mirna. ¿Cómo estás, Mirna? Dice, Master, ¿cómo estás? Bastante bien, pienso yo. Te puedes poner los barcos en la bahía. Aquí está para complacerte, Mirna. Pues, buenas tardes. De vuelta a casa. Miércoles inolvidable.

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0: ¿Qué dice Amarilis? Buenas tardes, Amarilis. Bienvenida. Dice buenas tardes, Master DJ. Por favor, me complaces con ven a ver lo que sobró de mí. Nada sobró de mí, no hay vuelto, baby. Conmigo no hay vuelto.
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0: Una más para cerrar el primer bloque. Una más. Vamos en esta transición, en este viaje, esta época dorada de los combos nacionales. Hoy miércoles inolvidable. Su fuente, la gente de la barriada Puente Velázquez, que también dice buenas tardes en sintonía con lluvia. Me saluda a todos los del Team Azul y me saluda también hasta Brisas del Paraíso. ¿A quién más? Que a Luciano y a Rosa. Roberto Santana dice, hermano, está estudiando mentalista. ¿Cómo sabía que estaba acá buscando la segunda versión del presidiario para pedírsela? ¿Por qué? Porque casi siempre piden la primera, pero no piden la segunda parte. Y siempre hay variedad, hay música, hay que variar. Dice, buenas tardes, entonces me complace con el tema Regresa Pronto. ¿Vale? Con ese voy luego del cambio comercial, Roberto Santana. Cierro con esta, voy a la pausa y venimos con ese tema.

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1: Amar. Qué tarde más espectacular y recordar es vivir, dicen por ahí, ¿verdad? ¡Ani! ¡Saludos a Ani! Ani, ¿cómo estás? Dice, oye, me encantó esa versión de La Media Vuelta de Luis Miguel que cantan el que pusiste de Combos Nacionales. Ok, ese tema no es de Luis Miguel original, sí lo interpretó. Pero ese tema de los Combos Nacionales, el que cantó no hace mucho, yo lo puse hace un par de canciones de los hermanos Duncan. Imagínate, esa canción es original de 1960 por allá. Eso es de un mexicano. Sí, señores, un mexicano. José Alfredo Jiménez, un bolero ranchero. Entonces luego viene Joe Clark junto a los hermanos Duncan. Lo hacen en Combos Nacionales y ya para como para el 90 y tanto por allá, si no me equivoco, 93, 94, 95. En esa fecha saque entonces Luis Miguel esa canción. Casualmente, por acá me vinieron a preguntar esa canción. Eric, don Eric, en sintonía. Gracias por estar pendiente a la hora de los Combos Nacionales hoy, miércoles inolvidable. Viajando en el tren musical de los éxitos de la época dorada de los Combos Nacionales. Complaciendo a la gente a través del 67910991. La gente quiere combos y combos, papá. Recuerden la segunda hora, la clásica, y yo arranco siempre. La primera tiene que ser de Rubén Blade, ¿ok? Eso a las 5 de la tarde. Wanda, ¿cómo estás, Wanda? Bienvenida a la programación. Yarito Vengo de Shea. Buenas tardes, Master DJ. Presenta la programación hoy miércoles inolvidable. Los Combos Nacionales, fenomenal. Así dicen. 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Dice por acá, buenas tardes, Master DJ. Noche de cumbia, saludos. No tengo grabado ese número, ¿qué está pasando? ¿Qué está pasando? A ver quién es el dueño de ese número. Ese dice por acá, Benjamín. ¿Cómo está, Benjamín? Plan, plan. Ok, él quiere escuchar Noche de Cumbia. Vamos con Noche de Cumbia, pues. Claro que sí, para eso estamos. Es el miércoles, miércoles inolvidable. Así como viajamos, ustedes hacen la petición al 67910991. Vamos con este que dice así, entonces, pues.

Daisy, buenas tardes, dice, disfrutando la programación de Combos Nacionales, saludos. Hola, Daisy. Amarilis, dice Master, eres lo máximo, eso trato.

0: Oye, pendientes, vayan de una vez al Instagram.
1: Morena.
0: De Estéreo Azul, arroba Estéreo Azul FM, ahí para que le puedan preguntar lo que usted quiera a Guillermo Ríos, papá. Sí, señores, querían averiguar más de Guillermo. En el Instagram, en las historias, ahí está para que le pregunte lo que quiera y él se las va a responder. Cerramos con esta. Mirna se quiere ir con él, no sé con quién, pero dice vete con él, pues. Voy a la pausa comercial. Usted está a tiempo todavía, un par de temitas más. 67910991 para complacerte.

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1: Mi amiga Iris, ¿qué pasó, Iris? ¿Cómo tú estás? Que la pesía.

0: Saludos para Maeli de parte de Emma. Hernal también dice presente a la programación de los Combos Nacionales. Jenny desde Changuinola dice mucha lluvia.
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0: Carlos Murillo, buenas tardes, Materie. Por favor, me puedes complacer con La Niña Rosa. A ver si alcanza el tiempo, porque ya faltan un par de minutitos ya para irnos a la hora de la salsa clásica.

0: Viste, busqué la que no era. Le estoy poniendo un merengazo, bro. El merengazo ahí. La gente disfrutando y que vos amaste, Roa. Ay, ay, ay, ay, ay, ay, de verdad. Sí, sí, ahí está, ahí está, ahí está. Vamos con esa, a ver si le complacemos al caballero que pidió La Niña Rosa. Creo que con esa voy cerrando, porque ya, sí, 3 minutos rumbo hacia las 5 de la tarde y arrancamos entonces la hora, por supuesto, de la salsa clásica.
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0: saludos a Jacqueline. Jacqueline Teo, ¿cómo estás? Dice saludos a mi lindo Luis. Escuchándote aquí, vamos en sintonía. Gracias.
1: Qué buena la cosa que tiene Rosa, qué buena la cosa.
0: Dice buenas tardes, Materrilla, saludos y bendiciones, gozando la tarde fresca desde los vinos en Panamá Norte. Voy a cerrar con un tema más, ya que el próximo viernes tenemos el simulacro navideño que Lube Díaz. Vamos a poner esta para cerrar. 12 mediodía el próximo viernes. Este que viene no, el otro es 18, creo que es.

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0: Hay que enviarle un saludo al señor Alberto, el gato.
1: Mucha gente playera.
0: Compositor del Combo Impacto. Dice que está en sintonía de Estéreo Azul. Buenas tardes.
1: Entre la mucha gente playera, los ve partir hacia el mar con esperanzas. Recuerdo la voz de un niño diciendo:

¿Qué pasó, mi hermano Master? Bendición, hombre. Un gustazo ahí saludarlo. Que va, ando es bastante ocupado, pero bueno, ahí saco siempre uno con otro momento para darle señales de humo, ¿sabes, no? Todo bien, gracias a Dios. Saludos para el Team Azul. Siempre lo oigo, siempre estoy pendiente, así que siempre estoy en sintonía. Eso sí, eso no cambia. Estoy en sintonía, Master. Lo oigo todos los días. Bendiciones, mi hermano, y saludos.

será Miguel, salsero de acero en sintonía. Néstor también dice presente. Vanessa, allá en Arraiján, en sintonía. Buenas tardes, Vanessa. Que por acá, feliz cumpleaños para Alex Catwell.

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Una más, y cada vez que pongo ese tema de llorando, me dormí, tenía rato no ponerlo, siempre recuerdo este tema y con este voy a cerrar el bloque. 6791-0991. Miércoles inolvidable, ya se prepara Moisés Rodríguez para la rumba de este miércoles.

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El reporte de sintonía, el 6791-0991. Iram Aguilar, Raúl Navarro. Saludos, tengan buena tarde, bienvenidos. ¿Cómo anda el tráfico? Me interesa saber cómo anda el desplazamiento vehicular a esta hora de la tarde.

Saludos, Andrés, tenga usted buena tarde. Wow. Costa del Este siempre es complicado a la hora pico.

0: el Puente de las Américas. Bueno, a pesar de la modificación de las vías para dar una oportunidad a un carril adicional para salir de la ciudad,
1: cabaretera,
0: pues igual se ve pesado el movimiento hacia el interior, en sintonía de los 100.9. Y un poco más allá, después de Riohato en adelante, en 106.7. Saludos para Eric Muñoz, regresando a casa en un tranque desde Balboa, hacia Veranillo. Pero con tanta plena, se me olvida el problema. Bueno, canta y disfruta del miércoles inolvidable.

que después del tramo marino, después de Costa del Este, más bien, el tráfico se mueve normal, el flujo hacia el área este. ¡Qué bueno!

Heidi Primera, saludos y agradecido por tu reporte de sintonía. Dice, yo agarré el ferry para el West por Centenario, eso de las 4:50. Y llegué a las 5:40, que es una hora, ¿no? Pero de todos modos. Y se fue rápido en ese tiempo. Ahora me imagino que está más difícil el asunto. Julie del Chorrillo está disfrutando la programación. Eric Muñoz regresando a casa. Ah, bueno, este ya lo habían enviado. Saludos también a Rafa, el italianísimo. Dice, buenas tardes, en sintonía de los 100.9 de Estéreo Azul en este miércoles inolvidable. Avanzo con más música. Usted recuerde que puede reportar su sintonía al 6791-0991. Te lo repito otra vez, 6791-0991. En cabina hasta las 8.

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10: Así es, estamos de regreso con calidad y contenido, por eso usted nos sintoniza. Gracias por escuchar radio. Toda esta campaña que realmente le hace a uno despertar la conciencia y darse cuenta de lo importante y lo vital que todavía existe como un medio de comunicación tradicional, la radio. Ya yo creo que lo que estaba pasando en las redes sociales y todo esto, en algunas plataformas digitales, ya ha cumplido básicamente mucho de su objetivo, pero sin olvidar la importancia, la inmediatez, la compañía que brinda la radio como un medio tradicional, pero más vigente que nunca. Sigo contando los días en el calendario para el próximo 4 de diciembre, cuando tendremos en Panamá a la gran señora Sophie de Puerto Rico. Estamos preparando un repertorio para la gran cena de gala de la Fundación Provincida, que va a ser digno de recordar siempre para los salseros y para los románticos.

Dice que la edad de las damas no se debe decir, pero bueno, es una figura pública. 75 años tiene Sophie, otra de esas leyendas vivas de la música latina, y la tendremos, Dios primero, el próximo mes de diciembre en una cena de gala, una cosa bien especial. Los que ya conocen la cena de gala de la Fundación Provincia cada año en el mes de diciembre, pues no hay que decirles mucho, seguramente van a comprar su boleto. Es uno de los eventos más rentables para el bailador, para el que quiere disfrutar de algo especial, diferente. La entrada vale 100 balboas, vale $100 la entrada, pero incluye un open bar premium toda la noche. O sea, desde que tú llegas a las 6:30, 7 que abren puertas, tú te tomas tu espumante, tomas tu vinito toda la noche. Si quieres un whisky, te tomas tu whisky, tu vodka, lo que tú quieras tomar toda la noche. All night long, tú te tomas tu traguito sin ningún tipo de restricción. Tienes también un buffet abierto toda la noche mientras dure el evento, de todo tipo de cosas: carne, marisco, aves, ceviche, ¿cómo se llama? Paella, que esto, que aquello, que lo otro, toda la noche unas carnes frías si quieres arrancar con eso. Después te metes tu plato fuerte, tus postres, todo, toda la noche sin restricción. Yo siempre le comentaba a la gente que es una buena oportunidad para... Tú tienes una oficina pequeña, 6-7 personas, ¿cuánto te vas a gastar en una fiesta de estas del Día de las Madres o de fin de año o de agradecimiento por el rendimiento del año? Hombre, te vas a gastar mucho más de lo que puedas pensar. Un número importante, buscas una sala, tienes que tener comida, tienes que tener eventos, algo y todo de música, te vas a gastar un billete. Aquí pagas $100 por cada uno de tus colaboradores y listo. Tienes rumba, imagínate, Sophie, Sam y Sandra Sandoval, otras sorpresas que vamos a tener esa noche. Y por supuesto también la presentación de esta artista internacional como lo es Sophie, el Open Bar, el Open Buffet, nombre no. ¿Para qué más, como diría Barreto, en los deportes? Dice Abdiel Ruletero, me agregas, porfa, cambié el número huyendo a los gota a gota. Déjame ver, yo no sé hacer eso, déjame ver si eso se lo dejo aquí a mi hermano, ¿cómo se llama? Isaac Domínguez, que es el que sabe hacer esa vuelta de agregarte a los números para que cuando reportes sea sencillo saludar a Abdiel Ruletero. Para tu reporte de sintonía, estoy aquí pendiente, ansioso de saber cómo andas y ya llegaste a casa. 6791-0991. Llegó el Junior.

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la nueva generación o de la generación intermedia de producción musical. En cuanto a salsa se refiere, sin lugar a dudas, adolescente fue un concepto que revolucionó. Y no pongas cara de extraño porque la escuchas en un miércoles inolvidable. Porque si no te habías dado cuenta, esta canción salió en el año 1996, es decir, han pasado 30 años desde entonces. Y eso es bastante, eso ya la hace digna merecedora de un espacio en la programación del miércoles inolvidable en Azul. Vamos un poquito más atrás, principios de los 90, la producción Al Filo de la Acera, de Tropical Sweet Caribe.

0: la prisa que llevas. 6:49 de la tarde. Oye, tengo en sintonía a una gran amiga de muchos años, bienvenida de vuelta en Panamá, luego de, bueno, cumplir un tiempo fuera del país, parte de sus obligaciones y sus funciones en el, en, bueno, como parte del equipo diplomático de Panamá en el exterior. Así que a Iris Miranda, muy mi querida amiga, saludos, bienvenida. Gracias por dedicarnos un poquito de tiempo a escuchar la música de Estéreo Azul. Así que un placer saludarte como siempre. Gracias por el mensaje a través del 67. No, este no fue, este fue el personal. Pero igual, usted tiene el 6791-0991 para su reporte de sintonía, para hacer algún comentario, para la gente que va camino a casa, saber cómo anda el tráfico. En fin, haga lo que haga. Gracias por dedicarnos un poquito de espacio en su radio a través de Azul en este miércoles de recuerdos. Miércoles.
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0: Número uno en recuerdos. Ya voy a avanzar con música antes del cambio comercial.

0: César Iván Castillo reporta sintonía rumbo al oeste. Seis de la tarde con 55, según el reloj oficial de Estéreo Azul. Saludos también. Dice, buenas tardes, disculpe, una consulta. ¿En esa emisora trabaja como presentador algún chorrerano? Si es así, me ayuda con su nombre y a qué hora trabaja, por favor. Bueno, Guillermo vive en Arraiján, pero no creo que sus raíces sean chorreranas. Yo no vivo en Chorrera, pero sí tengo las raíces de mi padre del área del Coco, de la Chorrera. Yo no nací en Chorrera, ni soy chorrerano, pero tengo mucha familia por allá. Así que no sé qué le sirva a don Marcos Cañizales, pero muchas gracias de todos modos por su sintonía. Tommy Calderón desde Orlando, en el aguacero con miércoles inolvidable, parece que está lloviendo por allá por Orlando, Florida. Gracias por estar en sintonía de los 106.7 en el interior y 100.9 para la capital y playas y también el área de Colón. Estamos en 100.9 y pronto una cobertura total y completa de todo el territorio nacional. Espérenlo.
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7: En Estéreo Azul, la hora a las 6 de la tarde, 58 minutos, 6:58 en la programación de hoy.
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7: Saludos a los que reportan también a través de la línea directa, la línea personal, que no la reviso mucho, pero he visto que algunas personas me están escribiendo por ahí. Y también a los que se toman el tiempo de escribirnos en el 6791-0991, como Tommy Calderón, como César Iván, bueno, Rafa, el italianísimo, Lito Garrido, Iris, que reporta y dice: aquí estamos disfrutando en Derrumba con Moisés en miércoles inolvidable. Gracias también, dice Capitano. Capitano, así le decía a, ¿cómo se llama? Se me fue la onda. Hoy ando como con el internet lento. Mi hermanito en las otras transmisiones de fútbol. Póngase el primo de Willy Colón que se fue a la ciudad. El que sabe, sabe. ¿Ah? Toqué una adivinanza, que se fue a la ciudad, fue Juan en la ciudad, pero no sé si era primo de Willy Colón, habría que investigar. No entendí, perdona, no te entendí el vacilón, y perdona, disculpa, pero bueno. Mientras tanto, arrancando esta segunda hora de programación, bienvenidos, bienvenidas, estoy en el 6791-0991, y de paso dile al peladito ese,